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0: Ya son las 6:05. Buenos días, ¿cómo están? Feliz despertar de lunes, iniciando una nueva semana, pero terminando este mes de agosto, sí. Hoy es 31 de agosto del año 2026. Les damos una cordial bienvenida a Bésame en la Mañana en este amanecer de lunes, deseándoles que tengan un maravilloso día, que esta semana comience de la mejor manera a través de Bésame, la emisora que te escucha, te acompaña y te enamora. Buenos días, buenas tardes, buenas noches. Estamos comenzando Bésame en la Mañana. Quienes se van a descansar, quienes terminaron su turno de trabajo de la noche, un buen descanso, que repongan fuerzas. Y a quienes están empezando la jornada, quienes apenas están levantando para salir de casa, les deseamos un maravilloso día lunes. Son las 6:06. DJ Jonathan, muy buenos días, ¿cómo amaneció?
1: Hola Sebas, buenos días, feliz de acompañarlos. Muy bien, gracias a Dios, en este día bonito, maravilloso, en este lunes, inicio de semana, siempre con la mejor actitud, la mejor alegría, con toda la fe y la esperanza de que esta será una semana muy bendecida, no solamente para mí, sino que deseo también que lo sea para usted, amigo oyente, que nos está escuchando a esta hora de la mañana, y para todos los suyos. Mil bendiciones, que les vaya súper bien. ¿Cómo amaneciste, Sebas?
0: Muy bien, gracias a Dios. Ahí vamos tratando de reponernos de una alergia muy, muy brava que me dio durante el sábado. Pero bueno, aquí estamos para acompañarlos. Son las 6:06, iniciando un nuevo día. Recuerden, todos los días, de lunes a viernes, Bésame en la Mañana, de 6 a 10, con información, entretenimiento, música, tema del día, y también despertando de una manera diferente a través de Bésame Te Enamora.
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0: Así es, son las 6:07, que no se le haga tarde. Buenos días, escuchas Bésame en la Mañana. Aquí está Roberto Carlos, Un Gato en la Oscuridad. El DJ Jonathan y Sebas Ospina, te acompañamos en Bésame en la Mañana.

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1: Son las 6 de la mañana, 17 minutos. Buenos días con Bésame, la emisora que te enamora. En este lunes, inicio de semana, último día del mes de agosto, último día de este mes número 8 del año 2026. Gracias por permitirnos ser su mejor compañía, donde quiera que estén, en la casa, en su vehículo, van rumbo hacia el trabajo. Toda la gente linda que ya está trabajando también, mil gracias, mil bendiciones. Y de verdad, es muy rico y gratificante poderlos acompañar con buena información, con buena música. Pero pues antes de desarrollar todo ello y el tema del día también que les estaremos contando después de las 7 de la mañana, lo primero que hay que hacer en el día es agradecerle a Dios por todo lo que nos da, por la vida, por la salud, por el techo, por el sustento, por el trabajo, por su hijo, por su esposo, por ese ser querido que usted tiene ahí a su lado, por tantas cosas bonitas y maravillosas que hay que agradecerle a Dios. Por eso los invitamos para que ustedes en ese momento se dispongan y acompañen a Sebas con la oración del día aquí en Bésame, la emisora que te enamora.

0: En el nombre del Padre, del Hijo y del Espíritu Santo. Amén. Amado Dios, me acerco a ti al terminar este mes de agosto para elevar una oración de agradecimiento. Durante estos 31 días me acompañaste con tu fidelidad, con tu amor y protección. Me permitiste vivir momentos de triunfo, de alegría y también de aprendizaje en medio de las pruebas. Reconozco que sin tu guía y tu fortaleza nada hubiera sido posible, y por eso en este día deposito mi corazón lleno de gratitud en tus manos benditas, confiando en tu infinita bondad. Señor, quiero pedirte tu guía y tu protección. Por favor, mira mi vida y la vida de mi familia. Ayúdanos a salir siempre adelante, a cumplir con nuestros sueños. Acompáñanos en cada una de las batallas que tengamos que librar. Danos la fuerza y la voluntad para dar lo mejor de nosotros. Concédenos un corazón noble que sea capaz de compartir y apoyar a los más necesitados. Ayúdame a aportar en la justa medida al sueño de construir un mundo mejor. Pongo este día en tus manos. Amén.
1: Aquí estamos en Bésame en la Mañana, son las 6 de la mañana, 20 minutos.
0: Así es, son las 6, 20 minutos. Cambio el reloj 6:21, les contamos a esta hora el pico y placa para hoy. La restricción vehicular le corresponde a los dígitos impares, porque recordemos que todavía está la medida provisional, por lo que ustedes ya conocen, y esta medida se va a mantener unos días más. Vamos a estar pendientes hasta cuándo va a estar esta medida. Por eso hoy le corresponde a los carros particulares, híbridos y eléctricos, la restricción vehicular entre las 8 de la mañana y las 6 de la tarde para los vehículos pares.
1: Pares,
0: sí, sí.
1: Hoy es pares.
0: Ah, sí, está bien.
1: Sí, hoy es pares.
0: Pares.
1: Está acá acabando de verificar, sí, sí, señor. Es pares.
0: Es para los
1: estamos
0: pares.
1: Un poquito desubicados con todo este tema de los días y ajá, más. Entonces, sí, lunes, miércoles, viernes, o sea, hoy lunes, tenemos pico y placa para los vehículos que terminen en placa par. Uh-huh. 0, 2, 4, 6 y 8. Recuerde que la medida del pico y placa aplica en la ciudad de Pereira en este momento desde las 8 de la mañana hasta las 6 de la tarde en jornada continua y aplica para toda la ciudad de Pereira. El fin de semana, que estaba por allí en el camión de Bésame, tuvimos la oportunidad de ver varios operativos, obviamente, de los agentes de tránsito, cogiendo muchas personas que estaban con el vehículo, con el pico y placa. Y multa y inmovilización. Entonces no se exponga a ese tipo de cosas, o si usted tiene mucho dinero para pagar, lo que sea, sin importar, pues entonces salga. Pero en lo posible, si usted es prevenido y si usted ama esta ciudad y quiere aportar obviamente a la movilidad de nuestra linda región, pues entonces pues acójase a la medida del pico y placa. Recuerde, para vehículos cuyas placas terminen hoy en placa par, no podrán movilizarse en toda la ciudad.
0: Así es, y esta restricción también aplica para el municipio de Dos Quebradas, porque también he visto que se instalan los que llaman operativos, uh-huh, y pues cogen mal parqueados a los que quieren burlarse la ley, sabiendo que estamos en una contingencia, y pues la idea es que no salgan a hacer, o sea, si usted no tiene que salir, cumpla con la medida.
1: Claro, total. Por eso me gusta que en ese momento sean drásticos con ellos. Sí. Multa, inmovilización y listo, de una vez. Recuerde que también aplica para los carros híbridos y eléctricos. Uh-huh. Recuerden, todos tenemos que aportar para ese tema de contingencia de movilidad que estamos pasando después del terremoto. Entonces, téngalo muy claro, desde las 8 de la mañana hasta las 6 de la tarde, pico y placa hoy, para las placas que terminen en número par.
0: Son las 6 de la mañana, 23 minutos, que no se le haga tarde. Ya venimos para contarle los principales hechos noticiosos con los que amanece Pereira, Colombia y el mundo a través de Bésame en la Mañana. Aquí está la voz de el puertorriqueño Chayanne y su canción Tu Pirata Soy Yo, 6:24 minutos. 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

0: 6:33, esto es Bésame en la Mañana, en este despertar del lunes. Gracias a todos por estar con nosotros, gracias por reportar sintonía, por acompañarnos en este amanecer, y a esta hora te contamos cuáles son los principales hechos noticiosos con los que amanece Pereira, Colombia y el mundo, y se lo contamos aquí en Bésame en la Mañana.
1: Bueno, Sebas, oyentes de Bésame, hay noticias nacionales, lastimosamente, bueno, arrancamos con noticias que no son tan alentadoras porque atacan instalaciones militares en zona rural de Patía, Cauca. Dos soldados pues estarían heridos. De acuerdo con la información preliminar conocida, las autoridades adelantan pues la verificación de la situación y buscan establecer el alcance del ataque contra esa unidad militar, así como determinar si hay dos uniformados heridos como consecuencia de los hechos. El batallón, que está ubicado en la zona que ha sido escenario de reiterados hechos de violencia y ataques contra la fuerza pública, precisamente en la región del Estrecho Empatía, se ha registrado pues anteriormente hostigamientos y acciones armadas dirigidas contra las instalaciones militares y policiales. Por ahora, pues las autoridades no han entregado un balance oficial sobre las posibles víctimas, ni han confirmado quiénes estarían detrás del ataque. Unidades del ejército y organismos de seguridad pues avanzan en las labores de verificación en el área. Lastimosamente, pues están viendo nuevamente ese tipo de actos de los diferentes grupos delictivos que hay, obviamente, en las zonas rurales de nuestro país.
0: Ya son las 6:35. 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
1: El volcán Puracé registra aumento de actividad sísmica. Se han reportado 58 eventos.
0: ¡Epa!
1: En pocas horas. Una jornada de actividad sísmica pues que genera preocupación entre los habitantes del Cauca, luego que el Servicio Geológico Colombiano detectara un incremento de los movimientos asociados al volcán Puracé, ubicado en la cadena volcánica de los Coconucos. El aumento se presentó durante la tarde del sábado 29 de agosto, cuando las estaciones de monitoreo registraron 58 eventos sísmicos de tipo volcano tectónico. Ese tipo de sismicidad está relacionado con el fracturamiento de roca al interior del sistema volcánico. La mayoría de los eventos fueron localizados aproximadamente a 11 kilómetros del nororiente del volcán y a unos 9 kilómetros de profundidad. El sismo de mayor magnitud alcanzó una densidad de 4,1.
0: Bueno, ahí está en alerta esa población y sus alrededores por el tema del volcán Puracé, que hace rato está como que sí, como que no.
1: Con actividad sísmica, por decirlo así, y pues de pronto que pueda presentar pues una especie como de erupción, por decirlo así. Igual pues todas las autoridades pues están muy alertas para pues si llegaba el caso de que aumente pues este nivel de sismicidad y más, pues entonces poder alertar a la población y poder pues obviamente pues despejar las áreas que de pronto se pueden ver afectadas.
0: Sí, señor. En Bésame en la Mañana son las 6:37.
1: Mucha atención porque se realizó un operativo en la Villa Olímpica, dejó 108 comparendos y 40 motocicletas inmovilizadas por piques ilegales. En respuesta a los llamados de la comunidad y con el propósito de garantizar la seguridad y tranquilidad en el sector de la Villa, el Instituto de Movilidad de Pereira, en articulación con la Policía Metropolitana y el Grupo de Operaciones Especiales GOES, adelantó esa jornada nocturna de control para contrarrestar los piques ilegales, las maniobras temerarias y otras conductas que ponen en riesgo la vida de los actores viales. La intervención se realizó especialmente ante la preocupación manifestada por las familias damnificadas por el terremoto que permanecen en el alojamiento temporal ubicado en la plazoleta de la Villa. Según las autoridades, algunos conductores venían realizando maniobras peligrosas y piques ilegales en esta zona, afectando la tranquilidad y convivencia de las personas que se encuentran en el albergue. 108 comparendos, 40 motocicletas inmovilizadas y las principales conductas detectadas durante los controles se encuentran: conducción bajo los efectos de sustancias psicoactivas, no contar con el SOAT vigente, no tener al día la revisión técnico-mecánica.
0: Ah, qué maravilla.
1: Falta de elementos reglamentarios y de seguridad. Incumplimiento de las disposiciones relacionadas en el uso de prendas reflectivas. ¡Qué maravilla! Son unas joyitas. Hasta las placas las voltean para que no las detecten. Andan sin casco. Vulneran la tranquilidad de las personas del sector. Yo no sé cuándo se va a acabar ese cuento.
0: No, la verdad. No. Hasta que haya sanciones que se ejecuten, que se hagan, que sean drásticos, es la única manera, porque Ave María, cómo se viola la ley de una manera tan, tan fácil.
1: Sí, totalmente. Y que, pues bueno, o sea, usted, amigo, que le gusta hacer ese tipo de cosas. Venimos de tremenda sacudida, uh-huh, de personas que lastimosamente lo han perdido todo, que están durmiendo en un alojamiento, no en las mejores condiciones, que digamos, porque no son las mejores condiciones, porque no es una casa, todos durmiendo juntos, y van y lo alteran la tranquilidad con esas motos que las ponen a sonar como, mejor dicho, no, venga, la verdad, me alegra muchísimo que obviamente pues se ha realizado ese operativo y que sirva de escarmiento para ver si lo siguen haciendo, a ver si es que definitivamente ellos son los que, digamos, ponen las condiciones en nuestra ciudad.
0: Es verdad. Son las 6:40 a.m. en Bésame en la Mañana.
1: Y noticias más alentadoras: el gobierno departamental pone 14,000 millones de pesos en ferretería para acelerar la reconstrucción tras el terremoto. Esa reconstrucción de Risaralda comienza a moverse con recursos del departamento y los materiales que ya llegan del territorio. El gobernador Juan Diego Patiño anunció que la gobernación pues destinó este dinero como parte de la estrategia del Banco de Materiales para atender las viviendas afectadas por el terremoto en los 14 municipios. El anuncio se suma al despliegue anunciado por el presidente Abelardo de la Esprilla, quien confirmó la entrega de 191 toneladas de materiales para comenzar los trabajos en las primeras viviendas afectadas.
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1: Y en noticias deportivas, ¿qué tenemos para contarle a nuestros oyentes?
0: Bueno, mi querido Jonathan, sigue la disputa de la fecha número 8 del fútbol colombiano, con empates de visitante por parte de América, que empató en Montería, empate de Santa Fe en Barranquilla, la goleada de Atlético Nacional sobre Alianza el día sábado y el día domingo, la victoria del Medellín y el empate de Millonarios e Inter de Bogotá, además del el polémico 1-1 entre Bucaramanga y Cali, que terminó en tremendo zafarrancho, se armó la de Madonna, mejor dicho, que fue pasó de todo, pelea de cantina.
1: Sí, totalmente.
0: Pelea de, solamente faltaron que, pues, para que haya sido pelea de cantina, las botellas y las mesas.
1: Y las sillas y todo eso.
0: Porque no, tristeza. Se agarraron por una cosa y luego se metieron los técnicos. No, eso fue una cosa impresionante. Oye, siempre pasa en el estadio del Deportivo Cali.
1: Sí, qué vaina. Y aparte de todo, que digamos que la hinchada no está muy conforme con los resultados que se vienen, que viene teniendo obviamente el equipo acuarelo.
0: Sí, señor.
1: Deportivo Cali, nada, que sale de esa zona que digamos que es peligrosa, ante un posible descenso, entonces digamos que eso exige más hacia los jugadores, el cuerpo técnico, y pues bueno, ayer no fue la excepción y el ambiente no estaba muy bueno, que digamos.
0: Para nada. Son las 6:42 y hoy tendremos dos partidos más del fútbol colombiano, entre ellos el juego del Deportivo Pereira, que jugará en condición de visitante a las 6:00 p.m. frente al Deportivo Pasto, pero en la información deportiva les vamos a ampliar más detalles de lo que será el juego, que esperemos hoy el equipo Matecaña pueda sacar un buen resultado allá en tierras nariñenses.
1: Así que sean muy pendientes, muy atentos, porque información es lo que tenemos para desarrollar durante toda esta mañana con ustedes, los mejores oyentes, los que siempre escuchan Bésame.
0: Recuerdos de una noche es una canción que hace los Pasteles Verdes. Escuchas Bésame en la Mañana. Buenos días.

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1: Son las 6:49, cerrando esta primera hora de información y de acompañamiento a todos ustedes en Bésame en la Mañana. Les contamos la temperatura con la que amanece nuestra ciudad. A esta hora 20 grados centígrados, se espera una temperatura máxima que estará alrededor de los 28 grados centígrados. Se espera que durante el día, especialmente parte de la mañana, cielo parcialmente nublado. Se espera que exista algo de probabilidad de lluvia sobre el mediodía y para el inicio de la tarde y el resto de la jornada, también cielo nublado es lo que muestra el pronóstico del tiempo para el día de hoy, lunes 31 de agosto de 2026.
2: Ahí está entonces para que se preparen entonces, igual el clima en nuestra ciudad es muy cambiante. Igual usted tiene que estar preparado para todo. Eso sí, yo creo que han sido días de que tenemos que salir con el bloqueador para arriba y para abajo para poder obviamente pues protegernos de esos soles que han estado haciendo.
1: Bloqueador y al caso contrario para la lluvia. ¿Sabe cuándo llovió?
2: Cuando llovió.
1: Llovió la madrugada del domingo.
2: Sí, señor.
1: Cayó un aguacero.
2: Sí, total. Y ayer también por la tardecita. Cayó un aguacero en varios sectores de la ciudad. Sí.
1: Bueno,
2: fresco un poquito.
1: Está bien, ayer no hizo tanto calor. Bueno, estaba con una temperatura chévere. 6:51, esto es Bésame en la Mañana. Ya venimos para seguirlos acompañando con nuestro tema del día después de las 7. Ahí les vamos a contar de qué vamos a hablar en esta jornada de hoy. Mientras tanto, por acá llega el gitano de América, Don Sandro, y es su canción Tengo.

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1: 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En Bésame son las
2: 6:57.
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2: 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Son las 6:58.
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1: 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En Bésame son las
2: 6:59.
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1: Ya son las 7 de la mañana con 14 minutos. Escuchas Bésame en la Mañana en este día lunes, iniciando una nueva semana, pero terminando este mes de agosto. Gracias a todos por estar con nosotros, gracias por reportarnos sintonía en este amanecer. En este amanecer está muy fresco el día, la verdad, muy fresquito. Vamos a ver si se cumplen los pronósticos meteorológicos, como lo mencionamos hace un rato. Son las 7:14 minutos. Señor, uno de los filipenses, regresó.
2: Buenos días, ¿yo? Jonathan, Sebas, a todos los que nos escuchan. Acá de regreso, gracias a Dios. Motivado. Excelente. Motivado sobre todo, como dice usted, el día, como no amaneció tan soleado, es un poco más chévere salir de la casa. Sí. Y acá estamos.
1: Eso está muy bien.
3: ¿Por qué no ha venido estos días? ¿No ha querido trabajar, Felipe?
2: ¿Cierto? Sí, es eso. Estaba de vacaciones.
1: Merecidas
2: vacaciones.
3: No, oiga, mira, pues, con todo el tema de la contingencia, obviamente, del terremoto, pues, lastimosamente hay unas medidas. Lastimosamente no, hay medidas que se tienen que tomar, ¿cierto? En cuanto a prevención.
1: Sí, señor.
3: Y más con nuestros filipenses, nuestros practicantes, que digamos que ellos no, de pronto nos han contratado directamente por la empresa, pero hacen parte obviamente de nuestras emisoras y por eso como la prevención como en cuanto a ellos, y por eso es que hoy están nuevamente retomando labores. Se les extrañó mucho, preguntaron mucho por usted, por Juan Felipe, y bueno, muy agradecidos con la vida, con Dios, por tenerte acá. Hay que aunarle algo a Juan Felipe, y es que
1: sí.
3: El último recuerdo que tengo de él, y se lo estaba manifestando ahorita hasta la micrófono, es que cuando ya digamos que pasa el terremoto, me acuerdo de Felipe que estaba arrodillado orando a Dios en la entrada principal de Caracol. Es el último recuerdo que tengo de él, y para mí es un momento que siempre llevo en mi mente, porque creo que hoy en día, con la gran cantidad de jóvenes que hay, la gran mayoría piensan en otras cosas, y verlo en ese acto tan bonito de Felipe, para mí fue muy bonito, me conmovió mucho, y créame que lo admiro mucho por esa situación y por ese momento.
1: Nuevamente bienvenido, y bueno, pues gracias por acompañarnos, y qué bueno que esté otra vez por acá. Porque, verdad, lo han preguntado mucho. ¿Qué pasó con los filipenses?
2: No, pero ya acá estamos. Ya a retomar la normalidad que traíamos, digámoslo de alguna manera.
1: Sí, señor.
2: Y con toda.
1: Con toda, esa es la actitud. Son las 7 de la mañana, 17 minutos. Ya le vamos a contar el tema del día. Es el momento para escuchar la reflexión que nos entrega el DJ Jonathan a esta hora en Bésame en la Mañana.
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3: Hoy es un día bonito, un día maravilloso, un día especial. Hoy es lunes con L de lograr, con L de luchar, con L de levantarse. Que este nuevo día nos recuerde que, aunque el camino no siempre es fácil, cada paso que damos nos acerca a aquello que soñamos. Tú lo vas a lograr. Lo mejor está por venir. Y las cosas poco a poco van a mejorar. No te rindas. Has sido más fuerte de lo que imaginabas. Y Dios ha estado ahí contigo en cada proceso, sosteniéndote. Confía en sus tiempos. Sigue haciendo las cosas con amor, con fe, porque lo que Dios ha preparado y lo que ha prometido para ti, eso se cumplirá.

0: 7 de la mañana, 19 minutos, y nuestro tema del día tiene que ver con una efeméride que hay en la jornada de hoy, que se la vamos a contar a continuación. Mire, es que hoy en el mundo se celebra el Día Internacional de la Solidaridad, un día que, bueno, tiene su implicación por algo que se erigió en honor al movimiento social polaco Solidaridad, que fue representado en 1980. Si bien esta celebración tiene una trayectoria larga, existe otra fecha que también la UNESCO considera, que es el Día Internacional de la Solidaridad Humana, por allá el 20 de diciembre. Pero hoy, bueno, nos queremos acoger a este tema de la solidaridad, además porque la solidaridad está muy, muy presente y ha estado muy presente en los últimos días aquí en la ciudad después de lo acontecido con el terremoto, porque la solidaridad de los colombianos y de los mismos pereiranos se ha visto bastante, bastante grande, porque ser solidario es así, usted le ayuda a sacar algo. Ser solidario es que usted le ayuda a tender la mano en un momento de dificultad, y eso lo vimos durante esta contingencia que fue hace exactamente 21 días.
1: Sí, y no solamente colombianos y pereiranos, también mucha gente del exterior también,
0: sí,
1: que
0: sí, señor,
1: han unido fuerzas, han enviado muchos víveres, mucho recurso para nuestro país, para afrontar obviamente pues esta emergencia que se ha presentado después del terremoto. Y ser solidario también es estar ahí acompañando,
0: sí,
1: dar un abrazo.
0: Sí,
1: eso sí que es ser solidario con las personas que normalmente en ese momento necesitan como ese momento y esa paz y ese trance que están atravesando después de que lastimosamente lo han perdido todo.
0: Así es, así que nuestra pregunta de hoy es la siguiente.
2: Bueno, para todos los que nos escuchan, la pregunta del día, que va de la mano con la efeméride, es: ¿cuál ha sido el acto de solidaridad más bonito que han hecho por ti?
1: ¿Cuál es el acto de solidaridad que han hecho por ti? O sea, el más bonito, el que usted siempre recuerda. ¿Quién fue esa persona? ¿Se acuerdan o no se acuerdan? ¿Quién le tendió esa mano?
0: Bueno, ese es nuestro tema del día, para que ustedes comiencen a participar con nosotros, dejarnos sus opiniones a través de nuestro WhatsApp, Bésame.
1: 301-1642-937, por ahí pueden mandar el audio, máximo de un minuto, y aparte de todo también nos pueden escribir para que empiecen a opinar con nosotros en nuestro tema del día.
0: Esto es Bésame en la mañana, son las 7:21 minutos.

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1: Son las 7 de la mañana, 31 minutos. 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Recordemos nuestra pregunta de hoy.
2: Bueno, para todos los que se están conectando, recordarles que la pregunta del día es: ¿cuál ha sido el acto de solidaridad más bonito que han hecho por ti?
1: Bueno, vamos a escuchar a nuestros oyentes a través del 301-1642-937. Albita, buenos días.
3: Muy buenos días, Bésame. Para contarles, el mayor acto de solidaridad que han tenido conmigo fue mi suegro. Yo tuve una época muy, muy difícil cuando tenía a mis hijos pequeñitos. Trabajaba para pagar el arrendamiento, más muy poquito me quedaba para comer y para vestir a mis hijos. Y mi suegra siempre estuvo ahí. La amo, la adoro. Mucha gente reniega de su suegra, pero yo a mi suegra la adoro con alma y corazón. Ya está en el cielo, en los brazos de Dios.

0: pero aún así yo la sigo amando. Ese fue un angelito siempre para mí, estuvo ahí conmigo siempre, llevándomele comida a mis hijos, llevándoles zapaticos, llevándoles besitos, siempre estuvo ahí. Un abracito para todos.
1: Gracias, Albita, por tu opinión.
2: Bueno, por aquí tenemos a Gustavo Adolfo, que nos dice que para el tema del día, primero, su mamá, lo máximo, Luz Adriana, porque cuando más la necesitaba, ella siempre llegaba. Y Luis Fernando Ríos, que le sacó papeles para España y le dio estadía 3 meses.
1: Vea, pues,
3: está bien. Qué bonito acto.
1: Eso es un buen acto.
3: No cualquiera lo recibe a uno, ¿cierto? Sí, en otro país. Sí, sí. O sea, sí. Brindarle su casa, su techo, brindarle ese apoyo que es tan necesario cuando se llega a un lugar que uno no conoce.
1: Sí, y por primera vez, complicado. 7:33, Hanner, buenos días.
4: Muy buenos días, les habla Hanner, como siempre, dándoles gracias a mi Dios por este nuevo día que nos da, por todas sus bendiciones. También quiero agradecerle a todos ustedes, muchachos, por venir a Venezuela.
1: Pare ahí, paremos ahí. Hanner, si
3: tapó
1: quiere,
3: la bocina.
1: Está tapando el micrófono, Hanner. Por eso se escucha por allá como si estuviéramos en voces de ultratumba, algo por así. Algo así. Entonces, si quiere, vuelvo a enviar el audio, pero no tape el micrófono.
3: Sí, sí, para que lo podamos escuchar bien. Es que siempre lo hemos escuchado bien y por eso nos aterra tanto.
1: Ahí
3: lo
1: está volviendo a grabar. Bueno, mientras tanto, escuchemos a Zeneida. ¿Cómo estás, Zeneida?
5: Hola, bésame, buenos días, para participar del tema, sí. Claro que sí. Gracias a Dios en mi vida, Dios ha dispuesto ángeles para estar acompañándome siempre. Y el mayor gesto, el mayor regalo, el que nunca voy a olvidar es que quedé viuda muy temprano, mis hijas muy niñas, y Dios puso una persona en mi camino que me dio un subsidio para hacer mi casa, mejor dicho, me regaló mi casa, y de ahí en lo adelante Dios ha sido muy bueno conmigo. Todo el tiempo ha dispuesto de ángeles para estar de mi lado. Dios los bendiga, yo escucho, bésame.
1: Bueno, Zeneida, muchas gracias por tu opinión.
3: Qué bendición, o sea, es que uno después de tener casa, ¿cierto? Ya lo tiene todo, o sea, no, es que dejar de pagar arriendo ya.
2: Ya lo demás es gusto, ya lo demás es...
3: Sí, lo demás es...
2: Techo y comida y listo.
3: Total, sí, añadidura, como llaman por ahí.
1: De acuerdo. Son las 7:34, esto es Bésame en la Mañana. Nuevamente recordemos la pregunta de hoy.
2: La pregunta del día, para recordárselas, es ¿cuál ha sido el acto de solidaridad más bonito que han hecho por ti?
1: Esto es Bésame en la Mañana, 7:35. Aquí está la foto del carnet de mi querido Jonathan.
3: Ah, bueno, saludito muy especial para la hermosa Claudia Higuita. Ella trabaja toda juiciosa, ¿cierto? Y como prioridad, tiene que llevar su auricular escuchando la mejor música romántica de Bésame. Así que para ella, mil bendiciones, se le quiere con todo el corazón a Claudita.
1: Querida, aquí está la foto del carnet.
3: Me dijo el marquito de papel. Se llama la foto del carnet,
1: Claudia. Exacto. Aquí en Bésame en la Mañana.
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0: Ya son las 7 de la mañana, 46 minutos. 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Seguimos escuchando y leyendo a nuestros oyentes con el tema del día, que tiene que ver con el Día Internacional de la Solidaridad.
1: Bueno, por aquí Franzut dice: buenos días, bendiciones, oyente nuevo desde San Fernando, Dos Quebradas. Un concejal, Carlos Salgado, interpuso una tutela para mi mamá.
0: Ah, vea pues, mire, es que a veces cuando las personas de pronto no saben que hay mecanismos legales,
2: ¿sí?,
0: recurren a personas que de pronto sí le pueden como dar la manito en ese aspecto, y eso es un buen gesto de solidaridad, claro.
2: No, es una gran ayuda, Sebas,
0: por claro, favor.
2: Porque imagínese, uno no está recibiendo, por ejemplo, un medicamento o una cita que de pronto necesita, sí, con un especialista o algo, y que alguien le tienda la mano para que pueda agilizar eso ante una EPS, pues claro, o sea, es una gran ayuda, porque es que uno no está allá de bonito pidiendo el medicamento o pidiendo la cita.
0: De acuerdo.
2: O porque esté desparchado, es porque realmente la necesita.
0: Eso es cierto. 7:47 minutos, Hanner, ahora sí, buenos días.
3: Buenos días, les habla Hanner.
0: Ahora sí.
3: Como siempre, dándole gracias a mi Dios por este nuevo día que nos da, por todas sus bendiciones. También quiero darle gracias a todos ustedes, muchachos, por tan linda emisora. Dios los bendiga siempre. Y un acto de solidaridad que tuvieron conmigo fue hace mes y medio. Me hicieron una cirugía y estuvieron siempre ahí todos, en especial mi Dios, mi mamá y mi familia. Nunca me dejaron solo, me sentí súper acompañado, es algo que jamás voy a olvidar. Un abrazo para todos ustedes, muchachos, y un saludo especial para mi madre. Bésame.
0: Gracias, Hanner, un abrazo.
1: Bueno, por acá Andrés García desde Providencia nos dice que le cuesta escoger uno porque a lo largo de su vida han sido muchas las personas que le han tendido la mano. Dice: cuando tenía aproximadamente 15 años perdí a mi mamá y quedé prácticamente sin rumbo. En ese momento tan difícil apareció una persona que, sin conocer mucho de mí, me acogió, me brindó apoyo y sobre todo me dio esa confianza que tanto necesitaba.
0: Bueno, saludo para Andresito, como siempre en sintonía de Bésame. Ancísar, ¿cómo está?
4: Sí, muy buenos días, Bésame. Ve, aquí escuchando un maravilloso programa, pero quiero escuchar un disquito que llama...
0: Señor.
4: Ayer te soñé. Por favor, muchas gracias.
0: Listo, más adelante lo ponemos.
4: Estoy escuchando acá desde Calcedonia.
0: Gracias. Muy amable, don Ancísar.
1: Bueno, por acá, continuando... Siguen llegando las respuestas. María Elena Peláez nos dice: buenos días, familia Bésame, bendiciones. El mejor acto de solidaridad fue el apoyo económico que recibí de mi familia para estudiar mi bachillerato y angelitos que Dios puso en mi camino para lograr lo que soy y tengo hoy en día.
0: Eso está muy bien. María en Cartago.
5: Buenos días, Bésame. ¿Cuál ha sido el acto de solidaridad que han tenido para conmigo? Fue cuando estuve operada, nunca en la vida me habían hecho una cirugía y pues en ese tiempo que estuve en convalecencia,
0: sí,
5: mis papás, mis hermanos, mis hermanas, dos sobrinitas, pues se portaron bien conmigo, me colaboraron económicamente.
0: Qué bueno.
5: Y pues venían también a ayudarme aquí con el oficio porque yo no podía hacer nada. Y pues no me dejaron morir. Ahí es donde no conoces quién es la familia.
0: Claro.
5: Quiénes son los amigos.
0: Ajá.
5: Y pues, sí, algunas amistades también vinieron, me visitaban y me regalaban cualquier apoyito, pero pues no, bueno, tengo que decir que pasé necesidades, no. Ni siquiera la señora de la tienda tiene que ir a decir que fui y que me quedé viendo, porque no. Bueno, que tengan feliz día, gracias.
0: Bueno, Mari, un abrazo para ti. Son las 7:50 minutos.
2: Pero no está mal.
0: No, está bien.
2: O sea, es que no, el que fía está mal, ¿no? O sea, porque necesita.
0: Sí, señor. Bueno, son las 7:50 minutos. Ya venimos para seguirlos escuchando en esta mañana de lunes, iniciando semana. Escuchan Bésame en la Mañana. Recordemos la pregunta de hoy.
1: Recordemos que la pregunta del día de hoy es: ¿cuál ha sido el acto de solidaridad más bonito que han hecho por ti?
0: Esto es Bésame en la Mañana, 7:50 minutos.

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1: 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En Bésame son las
2: 7:55.
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1: 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En Bésame son las
2: 7:56.
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1: Eso es Bésame en la mañana, son las 8:13. Nosotros estamos acompañándote en este amanecer del lunes, iniciando una nueva semana. Y recuerden que ustedes pueden participar de la pregunta del día, que tiene que ver con actos de solidaridad.
2: ¿Cuál ha sido ese acto de solidaridad más bonito que han hecho por ti?
1: Bueno, los oyentes a través del 301-1642-937. James, ¿cómo está? Buenos días.
3: Amigos de Bésame, buenos días. Sobre el tema de hoy, no, la solidaridad con un hermano mío que hace 2 años y medio murió, que era mi adoración, era un año mayor que yo. Sí. Es una situación impresionante cuando nació la hija mayor, prácticamente casi aguantando hambre, y él llega y está trabajando, y él cada 8 días, estuve 2 meses así, iba y me hacía al mercadito y me lo llevaba. Eso fue la bendición, la adoro, eso fue mi adoración.
1: Bueno, James, muchas gracias. Escuchemos a Adrianita en apartado Antioquia.
4: Hola, mi Bésame, buenos días con Adriana. A ver, muchachos, les cuento que yo he sido muy bendecida. Han sido muy solidarios conmigo. Diosito me regaló un subsidio hace como 3 años, sí, para mi apartamento. Ajá. Y cuando la pandemia, yo salí beneficiada del subsidio que daba el gobierno, pero yo, gracias al Señor, pues, como dice uno por ahí, uno sí necesita plata, pero yo sabía que había gente que necesitaba más que yo. Entonces yo lo donaba, yo lo regalaba, yo sabía más o menos a quién. Cada eso llegaba como cada 2 meses, algo así. Entonces yo lo donaba. Y siempre he sido muy solidaria, y conmigo también, siempre, siempre. Chao, mi Bésame.
1: Gracias, Adri. 8:15.
5: Bueno, por acá tenemos desde Altagracia, Gloria Muñoz, que nos dice: hola, buenos días. El acto de solidaridad fue hace 41 años. Estábamos en la olla, como se dice, y llegó un señor a ofrecernos trabajo, y aún estamos con el súper buen patrón. Lo adoramos.
1: Vea, pues.
5: Súper buen patrón. No todas las historias de amor son entre pareja. Hay historias así que uno...
2: Sí, claro, total.
1: Sí, sí. 8:16, John Jairo Jiménez.
6: Bésame, muy buenos días. Creo que ha amanecido maravillosamente bien. Les habla John Jairo Jiménez. Bésame, ¿verdad? Es la actitud de solidaridad que más he tenido, ha sido el apoyo de mi familia y de mi señora esposa actualmente. Pero le cuento con todo el respeto que se merecen los oyentes y ustedes. La verdad, mucha gente sabe en qué situación está uno, en qué condiciones. Y creen, y en vez de ayudarle a rebajar el Sisbén, a mí me toca pagar cada vez que voy a una consulta, me toca pagar la droga, hueco, por intermedio del Sisbén. He ido donde concejales, donde toda parte, me han encuestado varias veces, y creen que si uno vive en Los Álamos o en Pinares. Hay gente que políticamente cree que es que uno piden un estrato como ellos. Esa es mi opinión. Bésame, que Dios los bendiga. Muchas gracias.
1: Bueno, John Jairo, gracias por su opinión y por su comentario.
5: Bueno, un saludito para Lili Arango, que dice: buenos días, amigos de Bésame. Yo tengo un angelito muy lindo, mi hermana Luz Elena. El año pasado fue bastante difícil para mí y ella estuvo presente con apoyo económico y espiritual.
1: Pati en la Sultana, ¿cómo estás?
7: Hola, muy buenos días, Bésame, Dios los bendiga, espero que todo el equipo de trabajo estén bien, que Dios los proteja de todo mal y peligro. Gracias de nuevo por alegrarnos los días, nuestras mañanas. Por acá reportando sintonía, soy Pati del barrio La Sultana. Quisiera pedir un favor, y me pueden colocar Puente sobre Aguas Turbulentas de Camilo VI y Maniquí. La mejor emisora es Bésame.
2: Pero no opinó.
1: No opinaste, Pati. No. ¿Por qué no opinó?
2: ¿Y cómo les ponemos las canciones si no opinan con el tema del día?
1: Deben opinar.
2: Claro. Por lo menos.
1: Sí.
2: Pati, saludito muy especial para ti y para toda la familia Orozco Gutiérrez.
1: 8:18.
5: Bueno, Natalie nos cuenta: hola, mis chicos hermosos, buenos días. La solidaridad que recibimos unas amigas y yo fue cuando estuvimos en Madrid en un apartamento que nos compartió el novio de una amiga cerca del Estadio Bernabéu. Allá vivían personas encopetadas y racistas. Creyeron que nosotras éramos unas fufurufas. Creo que pensaron que les íbamos a quitar los maridos porque éramos bien presentadas. Hicieron un pequeño motín y nos tocó salir de allá para un hotel pagado por el novio de mi amiga, que es español y ya es su esposo.
1: Vea pues.
5: Que vive muy agradecida con él, que es una bella persona.
2: La envidia. Las bobadas que se les mete en la cabeza muchas veces a ciertas personas, ¿cierto?
1: Sí.
2: De creer que van a hacer algo y no se dan la oportunidad de conocer realmente a las personas y por ello juzgan antes de y por eso los actos malos que se vienen después.
1: Son las 8 de la mañana, 19 minutos. Sigan opinando con nosotros a través de nuestro WhatsApp. Bésame.
2: 301-1642-937.
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1: Son las 8 de la mañana, 30 minutos. 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Y bueno, a esta hora queremos hablar de algo muy chévere y queremos contarles cómo nos fue el día de ayer en la velatón, que la verdad hizo sacar todos esos sentimientos que teníamos guardados, esos sentimientos de desahogo, lágrimas, de expresar. Pues un momento donde se volvió muy, muy íntimo, muy, muy participativo y muy icónico, la verdad.
2: Sí, total. La verdad, no alcanzamos a dimensionar la gran cantidad de personas,
1: sí,
2: que llegaron hasta el Parque de Álamos. Fue muy bonito, fue maravilloso, porque por donde mirábamos eran familias.
1: Eran familias, sí.
2: Llegaban con sus papás, llegaban con los niños, llegaban entre parejas, a lo mejor también compañeros de trabajo, yo qué sé. Pero fue muy emotivo ver que llegaban con tanta, como con tanto regocijo, como queriendo vivir y disfrutar ese momento al máximo, porque hay muchos que todavía no hemos asimilado como la gran magnitud de todo eso que nos ha dejado el terremoto. Y creo que ayer tuvimos la oportunidad por lo menos de desahogarnos con sí, lágrimas. Los que no hemos llorado pudimos hacerlo el día de hoy, y agradecerle a todas las personas que acudieron masivamente pues a nuestra invitación. Como se lo recalcamos durante todos esos días, aquí no era la velatón que de Bésame, de Tropicana, de Última Hora y de nuestros grandes aliados, que fueron muchas las empresas que salieron con nosotros. No. Esa era la velatón de todos.
1: De todos, sí.
2: Y sabemos que muchas personas que nos escuchan desde el exterior y a nivel nacional, o desde acá en la ciudad de Pereira, que a lo mejor no pudieron ir, también prendieron esa vela por Pereira.
1: Sí, por ejemplo, en el barrio donde yo resido, hicieron velatón. Uh-huh. En el sector de Hernando Vélez, la comunidad en una cuadra se reunieron ahí cerca del colegio, hicieron velatón, y sé que muchos, en muchos parques lo hicieron. Habían dos puntos, obviamente, pues un punto donde, digamos, el corazón de la ciudad también se vistió así, y eso no está mal. Eso es demostrar que estábamos viviendo a través de una velatón. Independientemente de quien la haya realizado, estamos viviendo un momento muy, muy sentimental, de mucha emoción, pero también para decir que esa luz de esperanza que encendimos ayer, esa es la luz que necesita nuestra ciudad para salir adelante. Y sí, hubo lágrimas que estaban reprimidas, pero

0: pero eso fue algo muy bonito y la verdad nos encantó ver lo que vimos ayer.
1: Sí, fue muy emotivo ver primero el Parque Álamos completamente lleno y segundo, obviamente, después de llegar a la casa y ver también la Plaza Cívica Ciudad de Victoria como estuvo de llena.
0: Total.
1: De verdad, muchas gracias. Y no solamente la Plaza Cívica, también los diferentes barrios, como lo menciona Sebas, el Hernando Vélez, la gente también de Galicia.
0: Sí.
1: Por ahí he visto varias imágenes de personas también que lo hicieron en su cuadra, en el andén de su casa, de su vivienda. Entonces es muy bonito, porque eso era lo que buscábamos el día de ayer, poder hacer una velatón y que fuera en conjunto para toda la ciudad. No que hay que porque tal lugar y que esto y que lo otro. No, para nada de hecho. Y creo que cumplimos con el objetivo principal, que era poder tener ese momento de regocijo y ese momento de paz y poder rendir un homenaje pues a todas las víctimas del terremoto y poder decir gracias, Señor, también porque nos permites contar la historia al día de hoy.
0: Sí. Y había amenaza de lluvia y gracias a Dios ayer fuimos muy bendecidos, hizo una noche maravillosa y la verdad vivimos todos de la mejor manera esta velatón.
2: Sí, no, yo lamentablemente pues yo tenía un compromiso ayer con mis papás, pero pues yo vi todas las imágenes en la ciudad y yo lo veo como ese es el punto en el que va a renacer esta ciudad.
0: Sí.
2: Porque es la primera vez en estas 3 semanas que se reúne la gente, no son de tragedia, sino son de esperanza.
0: Son de esperanza.
2: Entonces me pareció hermoso ver lo que vi en mis redes, que pues los diferentes parques, como dicen ustedes, y yo sé que ese marca el inicio del nuevo Pereira.
0: Del nuevo Pereira, que va a salir adelante y que, aunque ustedes no lo duden, esta ciudad en un abrir y cerrar de ojos se va a reconstruir, se va a levantar y va a ser esa ciudad que nos acoge a propios y a extraños.
1: Sí, porque es que somos una ciudad cívica, es una ciudad pujante, es una ciudad berraca, es una ciudad que no se rinde ante la adversidad o ante los problemas y eso nos hace diferentes. Así que mil y mil gracias de todo corazón a cada una de las personas que nos acompañaron, sea fuera del parque o en el parque. Y también desde la distancia, gracias y mil gracias a todas las personas que prendieron ayer una vela por nuestra hermosa ciudad. Gracias a la Policía Nacional.
0: Sí, señor.
1: Que nos acompañaron el día de ayer, de verdad. Al comandante de policía de Risaralda. A todo, obviamente, su esquema o su grupo de trabajo. Gracias a el batallón de artillería número 8, el batallón San Mateo también, que nos han acompañado. A los amigos voluntarios del Cuerpo de Bomberos de Pereira.
0: Sí.
1: También tuvimos un gran número de ayer. Muy emotivo verlos allá y poder rendirles un homenaje a cada uno de ellos también, que han trabajado incansablemente por todo ese tema de la ciudad, por lo que ha dejado ese terremoto y que trabajan incansablemente, obviamente, por recuperar nuestra ciudad. Y grandes amigos también. Los amigos de Pampanocha.
0: Sí.
1: Me les quito el sombrero.
0: La sacaron ayer del estadio ayer, muchachos.
1: Robert, Uber, todos los muchachos de Pampanocha. Mil y mil bendiciones. Gracias por ese refrigerio tan bonito.
0: Sí, sí, sí.
1: Que llevaron el día de ayer para compartir con toda la gente linda allí. Unas panochas espectaculares.
0: Sí, deliciosas.
1: Mil gracias, de verdad. Dios les bendiga y les multiplique siempre ese gesto tan bonito y tan noble para con todos las personas que fueron ayer a disfrutar de esa velatón de Pereira. Pampanocha, que, mejor dicho, cuando pase por un Pampanocha, arrime y cómo hace una buena panocha en los diferentes establecimientos. Dios les bendiga, muchachos. Y Café Águila Roja, me les quito el sombrero también.
0: Sí.
1: Gracias, ellos repartieron café por doquier, mejor dicho. La gente no descansaba de tomar café ayer el día. Ayer, de verdad, muchas gracias también. Aguardiente Antioqueño.
0: Sí.
1: Tuvimos la oportunidad de compartir con ellos. Ayer Juan decía algo muy importante y es que nos estábamos preparando para vivir, sin duda alguna, las mejores fiestas de toda la historia de Pereira. Por la calidad de artistas que venían, obviamente, a cada uno de los eventos de nuestra ciudad. Y lastimosamente ocurrió esto y así es la vida. Y ellos, digamos que de alguna u otra manera, no renegaron, porque igual pues ellos también digamos, eran patrocinadores de las fiestas. Y ya, ¿qué hicieron? Entonces pasó esto, entonces dedicámonos a ayudar, han ayudado bastante, han ayudado muchísimo, y ayer no fue la excepción, nos acompañaron, repartieron velones, las personas que están obviamente acompañándonos.
0: Sí.
1: Entonces mil gracias también a toda la familia de Licor Rumba, a los amigos de Aguardiente Antioqueño, Don Duvernay, Jonathan, todo el grupo de trabajo, de verdad, mil gracias de verdad por ese acompañamiento y por siempre querernos a acompañar y apoyar en cada una de las actividades obviamente que realizamos acá en las diferentes emisoras de Prisa. Mil bendiciones.
0: Claro, sí, son las 8:39 minutos. También tuvimos la presencia de artistas que pasaron a dejar su granito de arena a través de una canción o dos canciones.
1: Ah, bueno, pero venga, antes de que mencione el artista, entonces acabamos de agradecer entonces al resto de
0: por
1: de amigos.
0: Por supuesto, hágale.
1: A Verónica, a su esposo Javier, sí, también, toda la familia de Por Vida, mil bendiciones, muchas gracias también, ayer fueron en su Depor Móvil.
0: En el Depor Móvil, sí.
1: Mil gracias, Vero, de verdad, y a Javi, y a toda la familia de Por Vida, por el acompañamiento, y gracias por vivir ese momento tan bonito con nosotros, a toda la familia de Asistimotos, a Jessica, su gerente, y todos los muchachos también de Asistimotos, que también nos estuvieron acompañando el día de ayer, y también tuvimos la oportunidad de ver por allá a Arturito, toda la gente linda de comercializadora Tita 2,
0: sí,
1: también golpeados totalmente por ese terremoto, ellos en su vivienda personal, en los locales comerciales, en las bodegas, y aún así levantados, parados como robles, dijeron: Tita no se puede acabar, Tita tiene que seguir. Y ahí van Arturo Cano, Linde y toda la familia de Tita, muchas gracias por acompañándonos el día de ayer, comercializadora Tita, a los amigos de Desai también, Ideas Hechas Realidad, Jason y toda la familia de Desai, mil bendiciones. Los amigos de La Ofrenda también nos acompañaron, mil gracias. Los amigos del Team Addicson, de Car Audio, también estaban por allá.
0: Qué bien.
1: Germán, mil bendiciones. Y para Andra y toda la familia de Martes y Amarte, a Andra me le quito el sombrero porque trabajó incansablemente, la verdad, como todos. Mil gracias, porque pues es quien nos ayuda y quien nos aporta demasiado a que cada una de las actividades salgan de muy buena manera. Dios te bendiga siempre, todo ese buen trabajo que realizas con nosotros, Andra, y toda la familia de Martes de Amarte.
0: 8:41 minutos, y como decíamos, la cuota musical, ahí estuvo nuestro amigo Lechoncito, o Juan Carlos Ramírez, bueno, Lechoncito, ustedes ya lo conocen a Lechoncito, ahí se cantó dos temitas, también estuvo Germán Eduardo, que nos interpretó dos bellas melodías,
1: sí,
0: que obviamente pues con su forma de interpretarlas, la verdad llamó mucho la atención. Obviamente tuvimos la presencia del sacerdote de la iglesia ahí conjunta al parque.
1: Sí.
0: ¿Cómo se llama la iglesia? Tengo aquí el nombre, pero se me acaba de pasar. Muy gentilmente dio unas palabras de aliento. También un pastor. O sea, la verdad, aquí no hubo que la religión, que yo soy católico. No, aquí todos nos unimos simplemente encendiendo esa luz de esperanza por la que necesita nuestra ciudad y por la que muchos de los ciudadanos necesitan esa luz de esperanza para renacer, porque muchos quedamos golpeados. Así no hayamos perdido cosas, pero quedamos golpeados porque no es fácil ver nuestro alrededor y ver cómo nuestro vividero, el mejor vividero del mundo, esté así.
1: Sí,
0: y por eso nos tocamos.
1: Totalmente. La parroquia San Francisco
0: sí,
1: de
0: señor,
1: Paula.
0: Parroquia San Francisco de Paula, sí, señor. Sí,
1: y sabe quién también.
0: Sí, bien pueda.
1: Tenemos un agradecimiento enorme para el pastor Jaime.
0: Para el pastor Jaime, exactamente.
1: Hoy oro de una manera
0: muy
1: bonita y maravillosa. Para el pastor Jaime, de verdad, mil gracias de verdad por acompañarnos ayer en esa gran velatón por Pereira.
0: Y nuestro amigo Brigadier también hizo presencia, nos acompañó y va y nos interpretó una canción que la verdad nos pone la piel chinita, nos pone la piel de gallina, y hay lágrimas porque esta canción dice mucho y vamos a escucharla aquí en Bésame Completica.
1: Sí, queríamos extendernos un poquitico, agradecerles cada uno de los oyentes que nos acompañaron el día de ayer. Mil y mil gracias, Dios les bendiga siempre. Gracias por amar a nuestra hermosa ciudad. Y créanme que de esa nos vamos a levantar. Juntos es posible, así que todos vamos para el mismo lado. Mil y mil gracias por el acompañamiento ayer a la velatón.
0: Bueno, la canción tiene como título Volveremos, porque así, esa es la palabra que identifica ahora a los pereiranos. Volveremos. ¿Volveremos a qué? A renacer, a ser felices. Volveremos a ver todo lo que tenemos alrededor de una mejor manera y vivir en esta hermosa ciudad llamada Pereira. Así que escuchen esta canción con nuestro amigo Brigadier, 8:43 minutos.

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1: 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En Bésame son las
2: 8:56.
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1: 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En Bésame son las
2: 8:57.
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1: Son las 9 de la mañana con 5 minutos en Bésame en la Mañana y nosotros estamos acompañándolos con todas estas canciones y por supuesto nuestro tema del día que tiene que ver con la solidaridad. Recordemos la pregunta.
2: La pregunta del día de hoy es: ¿cuál ha sido el acto de solidaridad más bonito que han hecho por ti?
1: Escuchemos a Claudia Janet. ¿Cómo estás? Buenos días.
3: Buenos días, Bésame. Buenos días, oyentes. Acto de solidaridad, muchos, muchos. A mí la casa se me quemó hace 3 años y recibí muchas, muchas, muchas ayudas, gloria a Dios. Y ahora, con todo este terremoto que pasó,
1: sí,
3: me tocó a mí aportar. Entonces traje muchas ayudas humanitarias de Bogotá, de Ibagué, y tengo el centro de acopio acá en mi casa.
1: De hecho,
3: quien necesite medicamentos, yo estoy entregando acá medicamentos con fórmula y siempre bendecida.
1: Bueno, a ti, Claudia, gracias por escuchar Bésame.
2: Bueno, continuando acá, tenemos a Natalia Bustamante. Dice: hola, mi Bésame, me encanta escucharlos. Para opinar, estoy muy agradecida primeramente con Dios y luego con mi familia y mis amigas que desde que me divorcié han estado para apoyarme.
1: Muy bien, 9:06. Claudia Parra, ¿cómo estás?
4: Familia Bésame, feliz y bendecido fin de mes e inicio de semana para todos los oyentes y los que están en cabina, Sebas y Jonathan.
1: Sí,
5: y Felipe.
4: Han sido muchos los momentos de solidaridad que he recibido,
1: sí,
4: sobre todo hace unos 20 años para acá.
1: Ajá.
4: Muchos, muchos, inclusive de personas que ya están en el cielo y que aún continúan siendo ángeles que me cuidan y son solidarios conmigo porque me dan la oportunidad de recibir muchas bendiciones. Pero hay un ser especial que aún vive fuera de este país y ha sido el ser más solidario, no solamente con mi persona, sino con muchísimas personas más, con el mundo, mejor dicho. Ha sido un ser bastante solidario y muy amoroso con todas las personas. Entonces, a ese ser maravilloso que ha hecho tantos momentos y ha dado tanta solidaridad y ha apoyado a tantas personas, a esa persona le agradezco y le agradezco a Dios por existir y Dios la bendiga siempre.
1: Gracias, Claudita.
2: Bueno, por acá un saludito a Carolina Zúñiga desde Londres que nos dice: hola, amigos de Bésame, el acto más lindo de solidaridad fue cuando llegó a mi vida mi actual pareja Daniel. Me ayudó bastante, en el momento estaba muy hundida y gracias a él estoy donde estoy, lo amo demasiado y le agradezco por siempre darme la mano.
1: Qué bien. 9:08. Doralba, ¿cómo estás?
6: Buenos días, ¿cómo amanecieron, familia Bésame?
1: Muy bien.
6: Referente al tema, la solidaridad que han tenido conmigo, gracias a mi Dios, tuve una etapa de donde yo pagaba arrendo, 8 meses sin trabajo. La señora donde yo vivía me dijo que no me iba a cobrar hasta que no consiguiera trabajo. Y otra amiga me daba la alimentación. Así que gracias a mi Dios, que mi Dios las bendiga siempre. Y a ustedes también, que Dios los bendiga.
1: Bueno, muchas gracias, Doralba. Y tengo por acá a nuestro amigo La Mosquita.
7: Jonathan Sebas, muy buenos días.
1: Buenos días.
7: La Mosquita reportando sintonía de Luridos en Cuba.
1: Sí.
7: Y con respecto al tema, pues vivo muy agradecido con mi familia, porque desde que me accidenté tuve el apoyo de ellos, especialmente de mi hermano José Albeiro. Y acá escuchan Olímpica. Y de Olímpica tuve el apoyo.
1: Ya.
7: En medicamentos,
1: sí,
7: en dinero, e incluso después del sismo nos trajeron mercado.
1: Bueno, eso está muy bien, gracias a nuestro amigo La Mosquita, que siempre, no, está bien que lo ayuden, está bien. Son las 9:09, siga, vea que dice Claudia Parras que se le había olvidado saludarlo.
5: A Felipe.
1: Sí, a Felipe.
2: Ah, no se preocupe.
1: Sí. Ahí está, bueno, no importa. Son las 9:09, sigan opinando con nosotros a través del WhatsApp de Bésame, que es el 301-1642-937. O hijo del Pereira, señor. Ahora le vamos a hablar del Pereira.
5: ¿Es necesario?
1: Pues
2: es justo y necesario.
1: Justo y necesario.
2: Nuestro deber y salvación.
1: Usted ya le salió con notación. Dios mío. En un ratico venimos con los deportes aquí en Bésame en la Mañana. Tranquilo, Jonathan. No se me angustie.

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1: Son las 9 de la mañana con 20 minutos. Escuchan Bésame en la Mañana y a esta hora les contamos los deportes. Bueno, hoy vuelve a jugar el Pereira. Vuelve a jugar. ¿Cuándo fue la última vez que jugó el Pereira?
2: Un
1: 0-0 con Alianza, ¿cierto?
2: Sí.
1: O sea, lleva un buen tiempito sin jugar. Bueno, sí, una
2: semana. Pues ese lunes del terremoto iba a jugar con Junior.
1: Y ya después se pospuso, se demoró dos semanitas para volver a actuar. Y ya después jugó un viernes. ¿Cierto?
2: Sí, correcto,
1: un viernes.
2: Sí.
1: Bueno, hoy visita al Deportivo Pasto, partido que corresponde a la fecha 8 del fútbol colombiano. El equipo, recordemos que esta semana o la semana anterior estaba paradito en la raya diciendo no vamos a jugar hasta que nos paguen, y la información que nos llegó es que habían hecho un abono para poder que ellos viajaran a la capital nariñense y poder disputar este partido. Eso es lo que nos enteramos.
3: ¿Un abono o el pago de todo?
1: Dicen que un abono, me imagino que, ¿qué? Quincena.
3: O sea, pañitos de agua tibia.
1: Los paños de agua tibia que usted menciona.
2: ¿Cómo venimos?
3: Sí. Bueno. Sí.
2: Y no ha cambiado nada.
1: Exacto.
3: De eso, los 100 pesos que le debo, sí, entonces tenga esos 20.
1: Sí, señor. Eso. Y el rollo es que creo que ya hay, dicen pues que hay un ultimátum hasta cierta fecha. No recuerdo cuál es la fecha. Creo que es ahorita empezando este mes de septiembre que deben ponerse al día, y si no, se viene lo que nadie quiere escuchar. Ustedes ya saben que es lo que no quieren escuchar, ¿cierto?
2: Sí.
1: Entonces, hoy, mire, ¿a quiénes convocaron? Lo voy aquí a leer a Jonathan. Jonathan, tranquilo. Un agua valeriana, por favor, para Jonathan. Jimmy Gómez, Juan Betancourt, Sebastián Urrea, Richard Rentería, Daniel Ortiz, Walmer Pacheco, Tobías Bobone, Fabio Delgado, Eber Moreno, Jorge Bermúdez, Nicolás Rengifo, Jordi Monroy, John Largacha, Juan José Belalcázar, Felipe Mosquera, Miguel Aguirre, Anderson Plata, Marco Pérez, John Montoya y Javier Mena. Estos son los convocados.
3: ¿Anderson Plata?
1: Sí, señor. Está otra vez en la lista de convocados.
3: Veamos.
1: Bueno, esperemos a ver. Va a enfrentar a un Pasto que también cambia de técnico porque le hicieron el ácido al amigo Risueño, que Risueño no tenía nada, que era un señor bastante... O sea, es un buen técnico, pero lo que hace con la mano lo borra con el codo porque persona es
3: con
1: un,
3: lo que dice,
1: es un caramelo escaso, como dicen por ahí. Es una joyita del amigo Risueño.
3: Bueno, lastimosamente los resultados no lo avalaron y pues vamos a ver cómo le pasan. El partido de hoy va a ser un partido de dos necesitados.
1: Sí.
3: El Pasto, lógicamente, pues es el que tiene que buscar más porque está jugando de local. Y el Pereira, pues sí que más necesitado que está.
1: Sí.
3: Sería muy bueno. Pues yo sé que muchos de los que están ahí pues lo tienen presente, pero sería bueno que le recalcaran hoy antes de salir de la cancha y que pues la ciudad sube de cumpleaños ayer.
1: Sí.
3: Que acaba de atravesar pues un terremoto impresionante que ha dejado muy golpeada la ciudad y que sí o sí deberían hacer más que lo necesario por darle un triunfo y una alegría a los hinchas del Pereira y a la ciudad.
1: De acuerdo.
3: Entonces, vamos a ver qué pasa el día de hoy.
2: Pues a falta de ver qué pasa, porque igual la sorpresa se puede dar, pero yo siento que la motivación llega hasta cierto punto. O sea, que les digan lo del cumpleaños, lo del terremoto, ya hay una barrera que es de nivel futbolístico que ya se complica un poco. Pero pues vamos a ver qué pasa.
1: Eso es verdad. Y también se confirmó que el Pereira, sus dos próximos partidos de local, los va a jugar a puerta cerrada en el Estadio de Palma Seca.
3: Ah, bueno.
1: Que es contra el Medellín este jueves, ¿cierto?
2: Sí.
1: Y ante Millonarios, creo que es el otro partido que va a jugar en condición de local. Sí, jueves, en el marco de la fecha 7 a las 8 de la noche, y con Millonarios domingo 6 y 10 de la tarde.
3: Además que va a tener también el partido de Copa,
1: sí,
3: frente al América de Cali, y ese lo va a jugar en el Pascual Guerrero,
1: en
3: no soy mal.
1: Pascual, sí, señor. Que es un solo partido.
3: Un solo partido porque ya cambió la reglamentación.
1: Cambió el reglamento pues por toda esta contingencia y por la falta de fechas en el calendario.
3: Ajá. Sebastián Acosta se pierde hoy el partido, no está entre los convocados porque tiene una tendinopatía. Eso es relacionado con el tendón en el hombro derecho. Y Jover Quiñones no aparece en la nómina porque regresa de una licencia de paternidad. Le agradecemos a Alejandro Cardona.
1: Un saludo para Alejito,
3: el jefe de prensa del Pereira, que pues nos comparte esa información. Muchas gracias, Alejo.
1: Alejo, muchas gracias ahí por el dato. En el resto del fútbol colombiano, la goleada de Nacional de visitante frente a Alianza, el empate de Junior de Santa Fe.
3: Sí, y no le metió más porque no bajó quiso el acelerador.
1: Sí, señor. El empate de Junior y Santa Fe. Junior creo que se quedó sin técnico. Sí, muchachos.
2: Es correcto. Alfredo Arias.
1: Increíble. Técnico. Doble campeón y ya lo mandan para la casa. No, es que también. Ay, señores del Junior. Pues yo nada que ver, pero paciencia. Ahora, ¿quién van a poner? ¿Van a poner a Julio otra vez o qué?
3: ¿Otra vez?
1: No. O van a llamar a Reyes.
3: A Gamero.
1: O Gamero. Bueno, no sé, ahí están los candidatos. América rescató un empate de visitante, la victoria ayer del Medellín, el empate de Millonarios, y después el zafarrancho que se armó entre el Cali y Bucaramanga, que lo único que faltó fue las botellas y las mesas para que fuera una pelea de cantina completa.
3: Sí, totalmente, no... ese tipo de actos no se pueden avalar en el fútbol profesional. Es que es fútbol profesional, no es la recocha del barrio.
1: Uy, sí.
3: Y lo de ayer es horrible entre jugadores, entre técnicos. Y no meto a Dudamel porque Dudamel fue un caballero, la verdad. Ayer vi todo el comportamiento. Pero sí lo del técnico de...
1: Peirano fue el que después armó, o sea,
3: sí, se metió a la cancha y se armó. Eso no está bien, la verdad.
1: Bueno, ojalá haya drasticidad con todo este acto, porque... Y siempre en el estadio del Cali, eso es lo más particular, ¿no? Y se meten los hinchas. Yo no sé ahí qué pasa con la seguridad. Cierto.
3: No, lo que pasa es que les queda muy fácil para poder estar ahí. Es entonces, verdad. Claro, si van a reprochar lo que viene haciendo el equipo y pues les queda más fácil, pues entonces lo hacen. Sí.
1: Bueno, esperemos a ver qué pasa con el Cali y Bucaramanga, que ayer igualaron. Hoy hay otro partido, juega Tolima frente al Cúcuta.
2: Buen partido.
1: Sí.
2: Partido del Tolima, pues ya fuera de torneo internacional, ajá, entonces le queda competir por la liga. Y ahorita hablábamos, pues Jonathan decía que el Cúcuta está jugando bien.
1: Sí, juega bien.
2: Viene de menos a más.
1: Sí.
2: Y interesante lo que pueda pasar hoy.
1: Son los de equipos que uno dice, hombre, que se salve, que se quede en primera división.
3: Sí, porque demuestran y porque

0: 18. Y la última para irnos con más música, Daniel Muñoz, lateral de nuestra selección, cambia de equipo, pero sigue en la Premier.
1: Sí, ¿para dónde se va?
0: Se va para el Nottingham Forest de Inglaterra.
1: ¿Y es mejor el cambio o no?
0: Pues nosotros...
2: yo digo que es equitativo.
0: Sí,
2: yo leía un comentario que era como si hubiera pasado del Chico a Alianza, por ejemplo.
0: Tanto así. Pero le voy a decir una cosa. El Nottingham es un equipo más histórico que el Crystal Palace.
1: Sí, claro. Sí,
0: porque el Nottingham ha ganado la Champions en dos oportunidades.
2: Es correcto.
0: Y pues digamos que para él va a ser muy beneficioso porque llega a donde está el técnico que lo dirigió en el Crystal Palace, el señor Gassner, es el técnico del Forest y ahora se va para allá. Creo que por 20 y algo de millones de euros fue la transferencia.
1: Bueno, sea sí o sí va a ser titular entonces.
0: Sí,
1: porque
0: sí,
1: se lo está llevando por algo.
0: Sí,
1: claro.
2: Uno quisiera verlo en un equipo de pronto un poco más competitivo, pero la realidad es que para la edad que tiene, igual competir al máximo nivel en la Premier, igual sigue siendo muy, muy importante para él y su carrera.
0: Ese es un tema complejo, pero no importa. Qué bueno, ojalá le vaya muy bien al lateral Daniel Muñoz. 9:30 minutos, esto es Bésame en la Mañana.

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1: Escuchas, Bésame en la Mañana, 9:41 minutos. Estamos. ¿Qué pasó?
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1: Ayer me decían, Sebas, yo se lo escucho, ¿sabes por dónde? Por dispositivos Alexa.
2: Sí.
1: Me dijo Consuelito y me dijo Doña Oliva, que vende empanaditas ahí por el sector de la UTP. Están esperando que a ver cuándo pueden volver por ahí, por ese sector, para volver a vender las empanaditas de estos sectores, que obviamente también apoyan a quienes tienen hambrecita, claro. Y salen de la UTP con una empanadita.
2: Un desvare,
1: sí, señor. Sí,
2: eso es un desvare.
1: Bueno.
2: Tal, le estaba contando el del bar de nosotros. El
1: fin
2: de
1: semana. Ese estuvo mundial.
2: Sí, no, eso mejor dicho.
1: Ah, pero ese vale, ¿cómo que no? Bueno, más oyentes, para cerrar nuestro programa de hoy, ¿qué dicen por ahí en el 301-1642-937?
3: Bueno, llega un mensajito de Jennifer Pérez. Buen día, con respecto al tema.
1: Sí.
3: Fue la señora Carmen Flores, mi vecina, quien me dio la mano en mis momentos más duros aquí en Colombia, ya que soy venezolana. Y a ella, a pesar de todo lo que me ayudó, y aún me sigue ayudando.
1: Bueno, Guillermo, ¿cómo está?
4: Buenos días, Bésame. Un saludito muy especial de la vereda de Jazmín del Corrimiento Altagracia. Por favor, una canción.
1: Señor.
4: Amor que mata.
1: Bueno, ¿y?
4: Escucho Bésame porque...
1: Ah, bueno, y Benny, no me opino del tema. ¿Por qué no me opino del tema, Guillermo? Bueno, no importa. Pero escuchemos aquí al profe. ¿Qué dice el profe?
5: Reciban el mejor saludo cordial de buenos días, equipo Bésame. Como siempre, los saludo para opinar sobre el tema del día. Actos de solidaridad que me han hecho muchos. En realidad, con el terremoto, en realidad se perdió absolutamente, fue todo.
1: Sí.
5: Pero hay que darle gracias a Dios que estamos vivos. Y en realidad sobre la solidaridad, sí, un hermano, la señora, la familia de la señora de él, que me dieron la mano en muchas cosas. En realidad la gente donde yo llegué ahora a pagar arrendo, en el barrio Los Lirios, del Remanso hacia arriba, qué bondad de la gente. Son excelentes vecinos, me han dado muestras de mucho cariño y de mucha comprensión en realidad. Hay mucha solidaridad y mucha unión entre ellos, entonces yo ya soy parte de esa familia. Siempre acogen a las personas que llegan al barrio y le prestan colaboración. Les deseo un excelente y bendecido día, equipo ESA.
1: Gracias, profe, muy amable por su opinión. Marta Lucía.
6: Muy buenos días, amigos de Bésame Pereira. Reportando sintonía de acá, de la ciudad de Armenia.
1: ¿Eh?
6: Para participar en el programa de hoy.
1: Cuéntanos.
6: Pues hace algunos años nos encontrábamos en una situación muy difícil y un conocido, una amistad de nosotros, estaba por allá en los Estados Unidos, nos mandó un dinerito para que hiciéramos un mercado. Por otra parte, tengo una hermana que es muy noble, muy buena, también ha sido muy solidaria con, no solo conmigo, sino con todos los hermanos. Tiene un corazón de oro. Para felicitarlos por esa programación tan maravillosa que tienen, y a ver si son tan amables,
1: señora,
6: y me colocan mujeres o amigo de Roberto Carlos. Que tengan un excelente día. Yo escucho Bésame.
1: Muchas gracias a Martica, como siempre, en la ciudad de Armenia, ahí enviándonos su opinión y con su gusto musical. Mari, ¿cómo estás?
7: Buenos días, familia Bésame. Les habla Mari Valencia.
1: Sí.
7: Acá de Galicia.
1: De Galicia.
7: He encontrado mucha gente solidaria en la vida.
1: Sí.
7: Pero más cuando me vine para acá, para Pereira, y recién conocí a una amiga, y en ese entonces me hicieron una cirugía, ella me llevó para la casa de ella a cuidarme. Y no, pues fue para mí un acto de solidaridad muy, muy grande, porque pues recién conocidas y todo. La gente de acá de Pereira es muy solidaria y lo acogen a uno con mucho amor. Por eso es que duele tanto todo lo que está, ha pasado. Duele mucho. Buen día, Besa.
1: Gracias a Mari. Edison.
8: Hola, Bésame con Edison. Perseverante, constante. Tuve un tiempo de joven que pertenecía a la Defensa Civil. Y me tocó aquí en Pereira hubo un corte de agua y venían máquinas de bomberos de todos lados para solucionar los problemas de los barrios y llevar agua a los barrios. Y
1: sí,
8: a mí me tocó estar en la unidad de bomberos cuando eso quedaba por el lado de la gobernación. Uh-huh. Y nos tocaba ir a los barrios a llevar el agüita a los barrios, y eso a mí me dejó pues con una gratificación y haber podido colaborar con algo y que las personas podían solucionar sus cositas y poder comer, bañarse y llevar el agüita para su casa. Eso fue mi acto de solidaridad que me marcó bien. Sí, saludos.
1: Gracias, Edison, gracias por su opinión. Son las 9:48 minutos. Vean, nos enviaron un botico de
2: La Velatón.
1: La Velatón, sí.
2: Sí, ¿eso es en dónde?
1: En la Virginia.
2: Ah, bueno,
1: a ver,
2: super.
1: ¿Qué nos dice Luis?
9: Hola, Bésame, muy buenos días, señores. Buenos días, ¿cómo amanecieron?
1: Muy bien, muy bien.
9: Bésame, ahí les comparto una botico de acá de la Virginia Risaralda, barrio San Cayetano, calle Sexta. Uh-huh. Donde nosotros lo acompañamos desde acá al barricito con unas personitas que nos acompañaron. Y bueno, lo que están hablando ustedes de eso, muy maravilloso. Nos reunimos no alrededor de algo más grave, sino algo muy maravilloso, que es la fe. Y Dios les pague por todo. Habla Luis Fernando Quiseno, de la Virginia.
2: Luis, pues muchísimas gracias por ese acto tan bonito, tan maravilloso. Ese acto también fue por ustedes, porque sabemos que la Virginia también salió muy golpeada después de este terremoto. Así que muchísimas gracias por unirse con nosotros en esta gran velatón, por todo el eje cafetero y por el valle también que sufrió muchísimo pues después de este siniestro.
1: Son las 9:49 a.m. Niños, llegamos al final de Bésame la Mañana.
2: Bueno, agradeciéndole a todos los oyentes por estar con nosotros, por interactuar, por estar ahí tan pendientes y disfrutar de toda esa música romántica maravillosa. Antes de despedirme, quiero mandar un saludito muy especial al guarda Agudelo. Guarda de seguridad Agudelo. Uh-huh. Él trabaja en la empresa de seguridad estatal y siempre anda con su radiecito escuchando Bésame, la emisora que te enamora. Es un saludo muy especial de Bésame y de parte de Mariana, su hija Mariana Sánchez, que le manda a decir que lo ama con todo el corazón a su papá, el guarda Agudelo de la empresa de seguridad estatal.
1: Bueno, muchas gracias a todos los oyentes que están con nosotros, que reportaron sintonía. El DJ Jonathan estará después de las 2 de la tarde acompañándolos. Señor Felipe, muchas gracias nuevamente por estar
3: acá. Muchas gracias a ustedes, Sebas, Jonathan, a nuestros oyentes. Muy contento de estar de vuelta por acá. Agradecido con Dios por poder estar acá y esperar que esta semana sea buena pues para todo el mundo.
1: Así es. Por acá continuaremos acompañándolos en este inicio de semana con Bésame, la emisora que te enamora. Aquí llega esta canción con Leonardo Fabio. Ding dong, las cosas del amor. 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

0: calor, ¿eh? Mm-hmm. Dice, ¿me dejas que te dé un beso?
1: No.
0: Se va a ir.
1: No.
0: Pero...
1: No.
0: Está bien. Caramba.

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1: Sí.
0: ¿Y la música?
1: Vivaldi,
0: 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Leo Dan.
1: ¿Leo Dan?
0: Sí.
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1: 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En Bésame son las
2: 9:58.
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1: 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En Bésame son las
2: 9:59.
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3: 10 de la mañana, 9 minutos, inicio de una hora más de canciones en este lunes 31 de agosto a través de Bésame 93.7, la emisora que te enamora. Recuerden que ustedes pueden seguir en contacto con nosotros por medio del WhatsApp Bésame 301-1642-937. Aquí llega Ricardo Arjona y esta canción titulada Mujeres. 10 de la mañana, 10 en Bésame, la emisora que te enamora. No sé quién lo...

otra como tú, la voz de Don Eros Ramazzotti. Son las 10 de la mañana con 22 minutos. En Bésame, la emisora que te enamora. Saludito para nuestro amigo Andrés García ahí en sintonía. Vea, nos envió una fotico de la... Ah, hicieron velatón anoche en la iglesia de San Cayetano, ahí en el Parque de Providencia. Qué bueno, también se unieron haciendo esa velatón porque, como le decíamos temprano, la velatón no era de exclusivo de uno o de otro, sino que este acto, el día de ayer, fue un acto para volver a unirnos como ciudad. Así se hubiese hecho en diferentes partes de nuestra querendona trasnochadora y morena, o en otras partes del mundo. Esa era la intención, que todos encendieran una luz de esperanza por la reconstrucción, por el resurgimiento de Pereira como ciudad. Son las 10 de la mañana, 22 minutos. Álvaro Gallego en Montreal, Canadá. Oscar Arboleda nos dice por acá: Sebas, por favor, un cumpleaños para felicitar a mi madre, Marianely Arce. Bendiciones, gracias por escuchar Bésame. Bueno, felicitaciones a doña Marianely, que los cumpla muy feliz. Nos saluda Hugo Cardona también por acá. Milena Rodríguez en la Virginia Risaralda, escuchando Bésame, y Aldemar de Jesús García, que ahí no nos dijo de dónde nos escucha, pero pues está en sintonía de Bésame. También por acá don Jorman Asparilla. Jorman, un abrazo, feliz día. Y Gladys Valencia en Laureles 2, escuchando Bésame. Son las 10 de la mañana, 23 minutos. Aquí está Pedro Marín y esta canción titulada Aire. En esta mañana de lunes, iniciando semana, tú escuchas Bésame en la emisora que te enamora.

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10 de la mañana, 35 minutos en Bésame, la emisora que te enamora. Recuerden que ustedes se pueden comunicar con nosotros, solicitar la canción que usted quiera escuchar en esta mañana de lunes a través del 301-1642-937. Aquí llega el argentino Diego Torres, La Última Noche, 10:35. 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

0: 10:47 minutos, la voz de Daniela Romo, la canción Dímelo. Tú escuchas Bésame, la emisora que te enamora. Los saludan a esta hora desde el sector de Cerritos, Andrés Castro, Luzpia Arribas, también en sintonía en Cañaveral 2. Dice por acá María Irma en Cartago, que también está reportando sintonía. María Doris Gómez en el sector de Remanso, Santiago Valencia en Cartago, Adriana Aguirre en Condina. Sí, un poquito congestionado, no crea que no. Sí, estoy un poquito congestionado, pero ahí hacemos todo el esfuerzo para acompañarlos de buena manera. Guillermo Fandiño en la vereda del Jazmín, también escuchando Bésame. Carlos Villa en el sector del 20 de julio. John Alexander Ramírez en Villa Santana. También Lesbia Duque Restrepo en Primavera Azul, Dos Quebradas. También por acá Eloísa Silva, deseándole lo mejor en este inicio de semana. Caro Ramírez también en sintonía. ¿Quién más por acá? Edil Largo en La Pradera, escuchando Bésame. ¿Qué más escucha? Bésame por acá. Dice Yolanda Vélez también, nos manda lluvia de bendiciones. Igualmente para ti, mi querida Yolandita, escuchando Bésame, la emisora que te enamora. Son las 10:48 minutos antes que el tiempo se vaya. Es una canción que hace el colombiano Fonseca a esta hora en Bésame.
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1: 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En Bésame son las
2: 10:54 a.m.
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2: 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Son las 10 de la mañana, 56 minutos.
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5: 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En Bésame son las
2: 10 de la mañana, 57 minutos.
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2: 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Son las 11 de la mañana, 10 minutos, y escuchas Bésame 93.7, la emisora que te enamora. En esta mañana de lunes te invitamos para que sigas en contacto con nosotros a través del 301-1642-937. Un saludo especial para todos los amigos conductores de bus, de taxi, de vehículo particular que hasta ahora sintonizan y amplifican la señal de Bésame, la emisora que te enamora. 11:10, aquí llega Francis Cabrel y esta canción titulada La Quiero Morir en este día lunes a través de Bésame.

Querer y perder la voz del español. Diango, 11 de la mañana, 21 minutos. Creo que querer y perder, bueno, también hace parte de la vida, ¿no? Hay momentos donde debemos reconocer cuando perdemos. No es fácil, nadie le gusta perder, pero a veces esas derrotas sirven para no levantarse. Son las 11 de la mañana, 21 minutos. Beatriz Londoño en la ciudad de Armenia nos reporta sintonía. También por acá nos saludan, dice... un saludito para la número 10 del número 1 en Antioquia, vea pues. Listo, James, gracias. ¿Quién más por acá? Miguel Marín desde el centro. John Harold Restrepo en el sector de Altagracia, escuchando Bésame. Víctor Flores en Alcalá de Henares, en España, sintonizado con Bésame a través de la aplicación Bésame FM Radio. Jenny Castaño en Altagracia. Edith Carvajal en Montelíbano. John Jairo Suárez en Primavera Azul, disfrutando de la programación de Bésame. 11-21-301-16-42-93-7. Aquí llega Lisette, que nos entrega esta muy buena canción titulada Eclipse Total del Amor. Bésame es la emisora que te enamora.

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2: 10:38 a.m. Escuchas Bésame 93.7. Un saludo para Henry Marín en el sector de Impala y en el restaurante Sabor Cafetero, escuchando Bésame desde las 5:00 a.m. todos los días conectados con la emisora que te enamora. Y un saludo también para Adiela Navarro en el municipio de Buenavista, Quindío, escuchando Bésame. Llega el momento para escuchar a la española Ana Belén y esta canción titulada Vuelo Blanco de Gaviota. 11:38 a.m. en Bésame, la emisora que te enamora.

Una muy buena canción para recordar la voz del señor Alberto Plaza desde Chile para todo el mundo. Polvo de estrellas, oh, qué buena canción. Nos saludan a esta hora desde el municipio de Finlandia, Quindío. Saludo para Derly Garcés, que está escuchando Bésame a esta hora de la mañana. Miguel, tranquilo, que tengo pendiente su canción, la de Rudy Márquez. No te preocupes, más adelante te va a sonar aquí en la programación de Bésame 93.7, la emisora que te enamora. 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Además, no olviden descargar la aplicación Bésame FM Radio, que es muy fácil tenerla en su celular y en su tablet para que siga conectado con nosotros. Son las 11 de la mañana, 52 minutos. Por acá llega Juan Esteban Aristizábal. Vamos a escuchar esta muy buena canción titulada Para tu amor, acercándonos al mediodía de hoy lunes, inicio de semana con Bésame.

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1: 12 del día con 8 minutos, una hora más de canciones en este lunes 31 de agosto del 2026. Te invitamos para que sigas en contacto con nosotros por medio del WhatsApp Bésame 301-1642-937. Aquí llega Demis Rusos y esta canción titulada Canción de Boda. 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

Después de ti, que es una canción que hace José Feliciano. Son las 12 del día con 21 minutos en Bésame 93.7, la emisora que te enamora. Agradeciendo a cada uno de ustedes por estar con nosotros. Nuevamente les agradecemos a los oyentes que nos acompañaron ayer en la velatón. Vea, por acá me dice Luz, desde Dos Quebradas, muy hermosa la iniciativa de ayer. Estuvo hermoso y todo así nos sentimos más unidos porque saldremos triunfantes con la ayuda de Dios. Claro que sí. Y a ti y a todos los que asistieron, gracias de verdad por haber hecho parte de este bonito momento con esta velatón por Pereira. Son las 12 del día, 21 minutos. Pablo Alzate en Dos Quebradas, escuchando Bésame. También nos saluda, ¿quién más por acá nos saluda? Ya le digo. Bueno, Hugo Cardona en sintonía. Y Teresa García en la vereda Planadas, escuchando Bésame 93.7. 12:22, aquí llega Juro por mi vida. Es una canción que hace el maestro Rudy Márquez a esta hora a través de Bésame, la emisora que te enamora. 12:22.

José Vélez, el canario, con todo y mi tristeza. 12:33 minutos. Escuchas Bésame, la emisora que te enamora en este día lunes. Provechito para todos los que están a esta hora disfrutando de un rico y delicioso almuerzo en compañía de Bésame, ahí recordando todas estas canciones maravillosas. 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Ahí pueden enterarse de información y mucho más. Son las 12:34 minutos. Don Ricardo Montaner llega con esta canción titulada Ojos Negros. Mediodía con buen clima hasta ahora en Pereira, y tú escuchas Bésame, la emisora que te enamora.

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1: 12:45 minutos. 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Por acá nos saludan desde el Valle del Cauca. Luz, ahí está escuchando Bésame. Gracias por estar ahí con nosotros. 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Son las 12:46 minutos. Aquí llega esta canción con Emanuel, con Olor a Hierba. 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
1: 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En Bésame son las
2: 12 del día con 57 minutos.
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1: 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En Bésame son las
2: 12 del día con 58 minutos.
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2: 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Son las 12 del día con 59 minutos.
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3: Una de la tarde con 11 minutos, una hora más de canciones en este 31 de agosto. Y tú escuchas Bésame 93.7, la emisora que te enamoras. Hoy Sebas Ospina, te sigo acompañando e invitándote además para que estés en contacto con nosotros a través del 301-1642-937. Aquí llega la mexicana Yuri y esta canción que tiene como título Maldita Primavera. 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

nos equivocamos. Canción con Oscar Atié a la 1:22 en Bésame 93.7, la emisora que te enamora. Abrazo para todos los amigos guardas de seguridad que hasta ahora están disfrutando de estas canciones que siempre recordamos a través de Bésame 93.7, la emisora que te enamora. No olviden que ustedes pueden seguir enviando los mensajitos a través del 301-1642-937, nuestro WhatsApp Bésame. Y también pueden seguirnos en las redes sociales, en TikTok, Bésame Pereira 93.7, y en Instagram, arroba Bésame Pereira. Es la 1:23, clima muy agradable hasta ahora en Pereira y en sus alrededores. Está la temperatura chévere, no está tan calurosa. Eso sí, afuerita sí se siente un poquito el bochorno. 1:23, aquí llega el príncipe de la canción, él es José José. Nos trae esta muy buena melodía titulada Llora Corazón. Y es Bésame, la emisora que te enamora en la tarde del lunes.

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2: Con todo gusto, es la 1:34 en Bésame, la emisora que te enamora en esta tarde de lunes, disfrutando de todas estas canciones maravillosas. Y por acá nos saludan desde el Parque Industrial, vea, dicen, reporto sintonía desde la barbería Jailer, de Jailer, sí. Saludos al viejo Jailer, el barbero más pro del Parque Industrial, listo, saludos para ellos. Gracias por estar en sintonía de Bésame. 1:34, aquí están los Terrícolas. Y esta canción titulada Nuestra Historia. 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

Manuel Mijares y Lucero se juntaron para hacer esta muy buena canción llamada El Privilegio de Amar. Y una canción que, bueno, que sigue muy, muy vigente. Es una canción que lo recuerda bastante. Canción que sonaba a esta hora de la tarde a través de Bésame 93.7, 1:46 PM. Nos saludan a esta hora desde el municipio de Bugalagrande, en el Valle del Cauca. Un saludo para Luis Alberto Ángel, ahí sintonizado con Bésame. Es la 1:46 PM, soy Sebas Ospina, hasta este momento estuve con ustedes acompañándolos, que sigan disfrutando de la programación de Bésame en la tarde de lunes, iniciando la nueva semana. Ya viene el DJ Jonathan, que estará con ustedes en un ratito. Después de las 5 llega Chabelo con el espacio de Cómplices, y mañana tempranito los esperamos en Bésame en la mañana. Yo los dejo con una canción de la cumpleañera del día. Sí, estoy hablando de Noelia Lorenzo Monge, más conocida como Noelia, que un día como hoy de 1979 pues nació allá en San Juan, Puerto Rico. Y vamos a escucharla. Llega hoy a la edad de 47 años. Esta canción que la hizo famosa, que la popularizó. Hablamos del tema titulado Tú. 1:47 PM. Este es Bésame, la emisora que te enamora. Bendiciones para todos. Cuídense mucho. Chao.

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1: 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En Bésame son las...
2: 1:57 p.m.
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1: 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En Bésame son las...
2: Es la 1:58 p.m.
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1: Hola, ¿qué tal? Buenas tardes. ¿Cómo lo van pasando en este lunes, inicio de semana? Siempre con la mejor actitud, la mejor música romántica que disfrutas aquí en la única emisora que te pone baladas las 24 horas al día. Somos Bésame, la emisora que te enamora. ¿Qué tal si me ayudan a programar buenas canciones? ¿Qué tal si me reportan sintonía? A mí me encanta saludarlos, me encanta saber que me están escuchando desde la casa, desde el trabajo, desde el vehículo, desde donde quiera que esté, la señal de Bésame. Porque recuerde, desde Pereira para todo el mundo, aquí en sitios cercanos, hasta donde escoja la señal del 93.7 del FM, también nos pueden escuchar a través de nuestra aplicación Bésame FM Radio. La puede descargar, la puede instalar en su celular y así nos pueden escuchar de una manera muy fácil y práctica desde su celular. Y también pueden visitar nuestra página web www.besame.fm y así van a tener la posibilidad también de poder encontrar mucho contenido, encontrar muchas cosas chéveres y pues así de fácil pues también tener la posibilidad de poder escuchar Bésame de la ciudad de Pereira, como en una barrita gris oscura que ustedes encuentran en la parte inferior donde dice cambiar ciudades. Ustedes ahí van a lógicamente elegir la ciudad de Pereira y listo, así de fácil pues van a tener la posibilidad obviamente de disfrutar de todas esas canciones bonitas, maravillosas y espectaculares, canciones que nos hacen suspirar, que nos hacen evocar bonitos recuerdos y que definitivamente nos invitan a enamorarnos de lo bonito que es la vida. Saludo muy especial para mi gran amiga Verónica Vera, para su esposo Javi y toda la familia de Por Vida. Ayer nos acompañaron en la Velatón por Pereira. Dios me los bendiga. Gracias y mil gracias a ustedes, a todas las personas que nos acompañaron en esa Velatón. La pasamos muy bonito, fue un momento muy especial. Y bueno, agradecerles a cada uno de nuestros aliados, de verdad, por acompañarnos. Entre ellos, toda la familia de Por Vida. Un abrazo enorme. Si ustedes de pronto saben por ahí de algún localcito por ahí, De Por Vida está buscando un local para poderse entrastear. Entonces, si de pronto saben de un localcito por ahí, en zona céntrica, en los lados del Japón, Frailes, por ahí, ¿cierto? Por los lados del Japón, más que todo, por la avenida principal. Si saben de un local, les agradecemos que nos lo informen, porque es que Verónica necesita pasarse, pero lo más pronto posible, ¿listo? Hay que ayudarle entonces a Verónica para que encuentre el local, para que encuentre ahí la nueva casita de Por Vida, la tienda del hincha. Ahí está, entonces, nos lo avisan a través del WhatsApp de Bésame, no hay ningún problema, ¿listo? Ahí voy a estar muy atento a cada uno de esos mensajes. Aquí llega esta muy buena canción con Luis Miguel, El Sol de México, Más Allá de Todo. 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

Ahí estaba esa muy buena canción con el divo de Juárez, Juan Gabriel. Ha llegado un ángel, tú escuchas Bésame, la emisora que te enamora. Saludo muy especial para toda la gente linda que nos ha reportado sintonía a través del WhatsApp de Bésame 301-1642-937. Para los amigos de la variedad del Jazmín, mil bendiciones. La gente linda de Cerritos, un abrazo enorme. Para los amigos de Cuba también, desde Providencia también están conectados. Y desde Circasia, los amigos en el departamento del Quindío, mil bendiciones también. Desde Quimbaya nos reportaron sintonía. Y desde la ciudad milagro de Armenia, un abrazo enorme. Gracias por escuchar y disfrutar de esa música romántica que está espectacular. ¿Qué tal si seguimos disfrutando de buenas canciones como esa que hace Camilo Sesto? Donde estés, con quien estés, somos tu mejor compañía. Somos Bésame, la emisora que te enamora.

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1: En Bésame, la emisora que te enamora, son las 2 de la tarde, 40 minutos.
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Recuerde seguirnos en las redes sociales arroba Bésame Pereira en Instagram y en TikTok Bésame Pereira 93.7. Recuerden que en Instagram van a encontrar todo el contenido de lo que fue nuestra velatón ayer en el Parque de Álamos en la noche, para que ustedes van y vean imágenes y mucho contenido que van a encontrar por allí. Pueden darle me gusta, pueden comentar y pues bueno, ver todo lo que aconteció el día de ayer, si de pronto no tuvieron la oportunidad de acompañarnos. De nuevo, mil y mil gracias a todas las personas que hicieron parte de la velatón por Pereira. La música de esta hora es con Laura Pausini, Entre tú y mil mares. 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
1: 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En Bésame son las
2: 2:56 PM.
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1: 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En Bésame son las
2: 2:57 PM.
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0: estaba Luis Fonsi con esa muy buena canción. Tremendo aguacero el que cae aquí en la ciudad de Pereira, ¿cierto? Impresionante por todos lados. En Dos Quebradas también está cayendo agüita, ¿ah?
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0: Por aquí estamos arrancando otra hora de música. En la tarde es el lunes, inicio de semana, siempre con la mejor actitud, la fe y la esperanza siempre puesta en que las cosas van a estar bien, que las cosas van a mejorar. Siempre acompañados también de la mejor música romántica que disfrutas aquí en Bésame, la emisora que te enamora. Gladys Valencia, hermosa, un besito enorme para ti. En Laurel el 2 también se sintonizan con Bésame. Adriana Cifuentes dice por acá, Jonathan, reportamos sintonía como todos los días desde el vivero Botica Viva en el sector de Huacari. Bendiciones para ti, porfa. Nos pidió una muy buena canción. Le encanta esa canción a Adrianita Cifuentes. Ya se la voy a programar pues para que se la disfrute, Adriana, con muchísimo gusto, y toda la gente linda del vivero Botica Viva. María Eugenia desde la Graciela, mil bendiciones para ti. Wilmar Bedoya, un abrazo enorme. Wilmar desde la panadería Mirapan en Almería, España, desde la distancia siempre está sintonizado con Bésame. Un abrazo enorme para Wilmar. Alejandro Machado desde la Unión Valle, que nos dice Wilmar. Vean, Alejandro.
2: Buenas tardes, Johnny. Muy buena música como siempre. Dios lo bendiga.
0: Amén.
2: Buenas tardes. ¿Podrías colocar la canción Lana del Olvido de José José?
0: Sí, claro.
2: Muchas gracias.
0: Bueno.
2: Bésame.
0: Bésame, mis bendiciones. Un abrazo enorme para vos. Robinson Andrés Pulgarín desde Frailes, ¿qué nos dice?
3: Buenas tardes, Jonathan.
0: ¿Cómo vamos?
3: ¿Cómo has estado? Espero que bien.
0: Muy
3: espero
0: bien.
3: Que pase un excelente día.
0: Igualmente.
3: Jonathan, era para ver si me podías hacer el grande favor de ponerme un temita que se llama Se nos muere el amor de Ricardo Arjona.
0: Ajá.
3: Dedicado para una persona especial. Te agradezco mucho, mi hermano.
0: No, dale, papá.
3: Dios lo bendiga a usted y a todos los oyentes.
0: Bueno, mil bendiciones. Cuídese mucho, Robinson, mil bendiciones, ya te busco esa muy buena canción. Kathleen Vanessa Sánchez desde Milán, Dos Quebradas, un abrazo enorme para ti. Alba Rocío Valencia de la Tebaida también está ahí conectada con nosotros. Y mi gran amigo Gustavo Adolfo Romero, mil bendiciones para él. También ayer nos acompañó en la velatón por Pereira. Un abrazo, Dios lo bendiga, gracias por esa bebida refrescante, por ese pastel también que nos llevó. Un abrazo enorme para Gustavo Adolfo Romero, como siempre sintonizado con Bésame, la emisora que te enamora. La música de esta hora es con Álvaro Torres, se llama De Punta a Punta. 3:08, escuchas la mejor música romántica aquí en Bésame, la emisora que te enamora.

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0: Es una muy linda canción que hace Andrés Cepeda, se llama Lo Mejor Que Hay En Mi Vida. 3 de la tarde, 26 minutos. Vea, tremendo aguacero. Un momentico, póngale por ahí, ¿qué? 5 minutos y ya. Escampó de un momento a otro. Ese clima de Pereira, sí, mejor dicho, es lo mejor del mundo. Saludo muy especial para nuestro gran amigo Santiago Valencia en Cartago. Santi, mil bendiciones para vos, mi hermano. Ya te busco esa muy buena canción que me estabas programando. María Elena Restrepo también desde Los Quebranos reportó sintonía. Hola, María Elena, ¿cómo estás? ¿Qué has hecho?
1: Bien, ¿no? Con María Elena Ramírez.
0: Sí.
1: Los felicito por la programación y por los ánimos que nos dan para seguir adelante.
0: Gracias, mamá.
1: Sabemos que es duro, pero de esta nos levantamos con más fuerza.
0: Total.
1: Les cuento que en el barrio Los Naranjos nos unimos a la Teletón.
0: Sí.
1: Incendimos, no podíamos ir, pero encendimos las velas por la todas las intenciones. Y encendimos las velas en las casas. Dios les pague por todo y por esa motivación. Que Dios los bendiga. Feliz tarde.
0: Bueno, mi amor, pues agradezco de todo corazón que lo hayan hecho en el barrio de Los Naranjos. Saludo muy especial para todas las personas que ayer se unieron con nuestra velatón por Pereira. Mil y mil bendiciones. Gracias, mil gracias, de verdad. Créanme que todas las oraciones y todos los bonitos deseos se van a cumplir para que nuestra ciudad vuelva a renacer nuevamente y se vuelva a levantar. Hernán Castro, saludito muy especial para vos, mi hermano. Dice, en la ciudad de Mitú, Vaupés, un abrazo en la sintonía. Desde la oficina de la gobernación de Vaupés, un abrazo enorme para Hernán Castro. Ya te voy a agregar por acá nuestro WhatsApp. Hernán, mil bendiciones en la distancia. Gracias por oírnos. Si te quieres programar una buena canción, mi hermano, por ahí estoy atento. Claro que sí, para eso estamos, para complacerlos. Albeiro Giraldo, el de Corocito, mil bendiciones para vos. Y también por acá me reportaron sintonía en Gar, que nos dicen.
2: Bésame, buenas tardes.
0: Buenas.
2: Por favor, una canción, un saludito a mi amigo Michael.
0: Sí.
2: Por favor, para pedir. Juro por mi vida.
0: Okay.
2: Muchas gracias, Dero de Márquez.
0: Bueno.
2: Sintonizados del centro.
0: Un abrazo enorme, mil bendiciones, claro que sí, con todo el cariño del mundo. Antes vamos a disfrutar esa muy buena canción que hace Julio Iglesias, se llama Me Olvidé de Vivir. La mejor música romántica siempre la disfrutas aquí en Bésame, la emisora que te enamora.

0: ¿Sabían cómo se llama esa canción o no, ah? ¿Eh?
1: Ese tipo soy yo.
0: Así es, hace Roberto Carlos. Es una hermosa balada romántica que siempre disfrutas aquí.
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0: En Bésame, la emisora que te enamora. Saludo muy especial para todas las personas que nos están escuchando a la distancia a través de www.besame.fm, nuestra página web. Recuerda que por allí encuentran muchas noticias, muchos chismes de farándula, encuentran notas de turismo. Los invitamos para que vayan y vean cada uno de los videos que hacemos con Puebleando, conociendo nuestro hermoso país. Ahí van a tener la posibilidad de poder conocer más a fondo de los diferentes municipios de nuestro país para que conozcan, para que cuando de pronto tengan vacaciones y más o quieran ir a pasear, pues qué mejores recomendaciones. Ahí con Puebleando con Bésame. Ahí van a encontrar todo el contenido. ¿En dónde? En nuestra página web www.besame.fm y también a través de nuestro canal de YouTube, Bésame Colombia. Ahí nos van a encontrar. Andrea Pineda, saludito muy especial para ti, hermosa, y toda la gente linda en la eterna primavera en la ciudad de Medellín. También disfrutan de la buena música romántica de Bésame. Gustavo Adolfo Romero, un abrazo enorme para vos, mi hermano. ¿Quién más está por acá? Hernán Castro dice por acá, de Ricky Iglesias, ya te busco esa muy buena canción, Hernán. Claro que sí, saludos para la gente de Me Too, Baupés. Andresito García, ¿qué nos dice por acá, Andresito? ¿Cómo vamos?
2: Hola, Jonathan, ¿qué tal? ¿Cómo estás?
0: ¿Bien o no?
2: Se bendiga, mi hermano. Por acá reportando sintonía.
0: Sí.
2: Contagiando a esta nueva gente, estos nuevos compañeros. Acá en Pan Comido, en Torre de Santa Marta.
0: Bueno, qué bien. Mil bendiciones para ellos. Esperamos que se enamoren mucho de Bésame, la emisora que te enamora. Aldemar de Jesús García, en el Jazmín, ¿qué nos dice?
3: Hola, Sebas.
0: Jonathan.
3: Buena tarde.
0: ¿Cómo vamos?
3: Acá saludándote desde el Jazmín.
0: Sí, señor.
3: Altagracia. Escuchando esa linda y hermosa música que están colocando en esta tarde.
0: Sí.
3: Pues me gustaría pedirte una canción.
0: ¿Cuál sería?
3: Mi nombre es Aldemar de Jesús y, sí, y me gustaría pedirte esa canción que se llama Te Quiero a Ti, de Valen.
0: Bueno, con muchísimo gusto. No me cambie el nombre, Seba ya debe estar descansando, debe estar ahí cuidándose y todo el cuento para mañana amanecer muchísimo mejor. Lucía Escobar, desde Caicedonia Valle, dice por acá, buenas tardes, me haces el favor y me colocas Asn. Me leyó la mente, Lucía, porque ya íbamos con esa muy hermosa canción en 3, 2, 1. Las Alejandro Lerner, se llama Volver a Empezar. Como estamos todos los pereiranos, volviendo a empezar, desde ceros, con gallardía, con berraquera, como la tierra pujante que siempre somos. 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
1: 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En Bésame son las
2: 3:57 p.m.
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1: 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En Bésame son las
2: 3:57 p.m.
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1: Ese soy yo y lo sigo acompañando en la tarde de este lunes, inicio de semana, siempre con la mejor música romántica. Somos la única emisora que te pone baladas al 24 horas al día. Somos Bésame, la emisora que te enamora. Saludo muy especial para todas las personas que hasta ahora están trabajando en las oficinas, en las empresas, los amigos conductores de taxi, de buseta, de microbuses, de jeeps, de chivas, los amigos también que están ahí trabajando los buses intermunicipales desde la terminal de transportes para los diferentes municipios. Un abrazo enorme, Dios me los bendiga en las carreteras y gracias por permitirnos ser su mejor compañía ahí en el dial 93.7 y a través de nuestra aplicación Bésame FM Radio. Darío en Valencia desde Samaria dice por acá buenas tardes, reportando sintonía para pedir porfa la canción de Toque de Queda. Espero que la hayas disfrutado mucho, Darío. Un saludito muy especial para toda la gente linda de Samaria. Gustavo, ¿qué nos dice mi hermano? Ah, bueno, la emisora del amor. Sí, señor, tiene toda la razón. Recuerden, mañana desde las 6 de la mañana estaré junto a Sebas Ospina y junto a los filipenses presentándoles Bésame en la mañana. Noticias, chismes de farándula. Estaremos con tema del día para que ustedes interactúen con nosotros. La mejor música romántica, información deportiva. Bueno, un programa totalmente completo para que ustedes se levanten completamente informados y la pasen súper bien. Bésame en la mañana, lunes a viernes, desde las 6 de la mañana. ¿Qué tal si seguimos disfrutando de buenas canciones como esta que hace Ricardo Montaner? Se llama La Cima del Cielo, 4 a 10 minutos. 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

Jessie Joy, y ahí pasamos con esa muy linda canción, se llama Te Esperé, 4:25 minutos, escuchas Bésame la emisora que te enamora. Saludo muy especial para Luz Mary, que nos está reportando sintonía. Si nos quieren preguntar algo, si nos quieren contar algo, si nos quiere programar una buena canción, quiere reportar sintonía, pues lo puede hacer a través del 301-1642-937. Ay, es que yo quiero pedir una canción, a mí me gusta mucho la música de Camilo Sesto, me encanta esa canción de Leonardo Fabio. ¿Qué tal si nos escuchamos una buena canción de Chayanne? Claro, lo pueden hacer, recuerden, agréganos de una vez al WhatsApp. Es más, coja su celular en ese momento, coja su celular y agréguenos de una vez ahí al WhatsApp. Les voy a dar la línea telefónica para que nos agreguen de una vez. El WhatsApp de Bésame, la emisora que te enamora. ¿Listos? Nuestro WhatsApp es 301-16-42-93-7. Se los voy a repetir. 301-16-42-93-7. Ese es el WhatsApp de Bésame. Agréguenos de una vez para seguir interactuando con ustedes, los mejores oyentes. La gran familia de Bésame te enamora. Son las 4:27 minutos. ¿Qué nos dice Fanny por acá? Dice, hola, reportando sintonía. Hola, Fanny, ¿cómo estás? ¿Cómo va todo? ¿Qué has hecho? ¿Cómo vas a pradera? ¿Bien o no? Me imagino que muy bien. ¿Quieres una canción de Chayanne? Listo, ya te la voy a programar con todo el cariño del mundo. Ya te la voy a buscar. Regálame un momentico y con muchísimo gusto ahí te programo esa muy buena canción. Ese terremoto nos ha dejado víctimas fatales, nos ha dejado muchas personas damnificadas, nos ha dejado una destrucción que duele mucho verla en nuestra ciudad, pero también nos ha dejado enseñanzas, nos ha dejado mucha fe y mucha esperanza de que volveremos a ser una gran ciudad, una tierra pujante que no se deja vencer ante las adversidades. Y todo eso lo quiso plasmar Brigadier en esta muy hermosa canción que les voy a poner a continuación para que ustedes la escuchen, se la aprendan y la conviertan en todo un himno. Se llama Volveremos y la escuchas aquí en Bésame, la emisora que te enamora.

Saludo muy especial para Elena y Nao en Anserma Nuevo. Nos prueba hermosa, muy buena canción. Bienvenida a la familia Bésame, Elenita. Me saludas a la gente de Anserma Nuevo. Derly Garcés desde Finlandia, mil bendiciones para ti. Oscar Betancourt desde Armenia, bienvenido a la familia Bésame también. Un abrazo enorme. Sandra Milena Calle también desde Frailes, ahí nos reportó sintonía y nos pidió una muy buena canción. Fanny Palacios y también Encarnación Medina, un saludito muy especial. Me dice que le mande saluditos a Elizabeth Cárdenas en su cumpleaños. Mil bendiciones para Elizabeth Cárdenas de parte de su mamá, que le manda a decir que la ama con todo el corazón. Feliz cumpleaños, Elizabeth, que la pasen muy bien. Natalie Santana, el de la Celia, también reportó sintonía. Yo me les voy, ya viene Chabelo a presentarle más música en contados minutos con Cómplices, para que la pasen muy bien. Soy el DJ Jonathan, feliz de acompañarlos mañana desde muy tempranito, estaré en Bésame en la mañana. Me despido con Menudo, ¿dónde está tu amor? Lo escuchas, Bésame, la emisora que te enamora. Bendiciones para todos, chao.

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1: 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En Bésame son las
2: 4:55 PM.
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4: 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En Bésame son las
1: 4 de la tarde, 57 minutos.
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1: Buenas tardes, ¿cómo les va? Qué gusto saludar a todos los oyentes más enamorados de la faz de la tierra. Y son nuestros oyentes de Bésame 93.7. ¿Cómo les va? A las 5 de la tarde y 5 minutos de este 31 del mes de agosto. Hoy con una bendición maravillosa, que es la lluvia, poder saludarlos a todos. Muchas gracias a todos los que ahí están, a los que nos acompañaron el día de ayer en la actividad tan bonita que tuvimos. Le cuento que gratamente sorprendido del ver personas tan emocionadas, tan entregados y tan amorosos con esta tierra que se llama Pereira. Esta historia que tenemos que empezar a cambiarla. Esa historia que hay que decir de fuerza, de fortaleza. Y yo los voy a invitar a ustedes, si ustedes de esos fuertes, de esos resistentes que no se esconden ante una tormenta, sino que salen a hacerle frente a esas tormentas, hoy me van a saludar a través de nuestro WhatsApp del 301-1642-937. 301-1642-937. Me van a, si están en su lugar de trabajo, me van a decir: Chabelo, feliz y orgulloso de mi lugar de trabajo. ¿Cómo se llama? Me dicen desde dónde están. Si usted está en su vehículo: Chabelo, aquí estoy en el buscar día a día algo mejor para mí y para mi familia, pensando siempre en que con la ayuda de Dios vamos para adelante. Entonces, me van a escribir eso: Hola, Chabelo, estoy desde mi vehículo, mi nombre es tal. Hola, estoy desde mi trabajo y mi nombre es tal, mi empresa es esto, mi almacén es este, mi tienda es esta, mi papelería es esta. Bueno, en fin, donde usted esté. Hoy le quiero rendir homenaje a todos esos berracos, a todas esas guerreras, a todos los oyentes enamorados de la vida. Porque, señores, la música hay que sentirla y vivirla. Así que vea, por aquí llega esta canción de Nacho Cano y la agrupación Mecano. Se llama Me Cuesta Tanto Olvidarte. Es la música de la tarde aquí a través de Bésame 93.7.

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1: Bueno, y estos recuerdos que están a esta hora, hablando de recuerdos, por acá me llegó la información. Beto Orlando, cantante argentino, falleció el día de hoy, 31 de agosto. Falleció en... falleció este artista. Es muy clásico. De pronto muchos dirán, ay, ¿quién es él? Tiene canciones, o sea, dentro de las canciones que él tiene, él interpretó alguna vez esta canción. Vea, esta, escuchemos un pedacito, esta canción. Una de las versiones. De las versiones también cantó canciones como esta. O sea, es muy clásico, él es demasiado, demasiado clásico. De pronto algunos dirán, ay, yo no me acuerdo de él. Los clásicos, clásicos, sí recuerdan estas baladas de Beto Orlando.
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1: En estos días hay que hacer un especial de esos artistas inolvidables. Que uno dice, esa canción era la escuchaba mi mamá cuando yo era pequeñitico. Estas canciones, sí, aquí había una emisora que llamaba Radio Sonorama. Y eso sonaba con scratch y todo. Así que, bueno, otro de los románticos que ha partido a la Orquesta Celestial del Amor. A la Orquesta Celestial del Amor, Beto Orlando, cantante argentino. Bueno, mis amigos, yo les dije que ahora... me gustaría saber quiénes están hoy listos. Por aquí me dice Paula Ladino, dice, Chabelito, buenas tardes. Desde, vamos a ver, que cargue el... Dice, hola Chabelos, ¿cómo vamos? Desde Casa Importadora para Mayoristas Distribuciones Weimara. Conectados con Bésame. Diana Vargas dice, nuestro negocio Educando, empresa de acompañamiento pedagógico. Ofrecemos nivelación, refuerzos y acompañamiento de tareas y validación del bachillerato por módulos. Muchas gracias. Muchas gracias, Diana. Y su empresa que llama Educando. Guillermo Fandiño. Chabelo, buenas tardes. Acá enamorado con Bésame. Blanca Torres desde La Graciela dice, hola Chabelito, mi nombre es Blanca, te saludo desde mi trabajo, unidad residencial Quimbayitas en Galicia. Muchas gracias. Ahí trabajando, vea. ¡Oh, qué buena piscina! Andrés García, de Providencia. ¿Qué dice Andresito con las buenas tardes? ¿Cómo me le va? ¿Bien o no?
3: Hola, Chabelito. Buenas tardes. ¿Cómo está, mi hermano? Dios te bendiga. Por acá reportando sintonía desde Torre de Santa Marta, la panadería Pan Comido. Por acá reportando sintonía, feliz y dichoso de mi trabajo.
1: Y nos dice un guerrero más de pie y bendecido. Juliet Cifuentes, Chabelo, buenas, mi nombre es Juliet, desde el taller de motos Majo, en Tokio, en Villa Santana. También por aquí nos dice, soy Eduardo Torres, en este momento estoy en Estados Unidos, pero soy de Armenia, Quindío. Eduardito, muchas gracias, que Dios me lo bendiga. Gustavo Adolfo, Chabelito, como siempre, mi hermanito, quédense, un abrazo, Tabito, ¿cómo vamos? Paula Ladino, muchas gracias. También por aquí, ¿quién nos está escribiendo? Luz Mary. Bueno, ahí sigan reportando ustedes dónde están a esta hora conectados con Bésame. Porque, bueno, ya por aquí, Luz Mary Córdoba, desde La Mariana en Dos Quebradas. Muchas, muchas, muchas, muchas gracias. Oyentes que a esta hora nos dicen que con una canción usted puede causar un momento de felicidad con alguien. Con una canción usted puede lograr un suspiro. Y con alguien más, y con una canción, usted puede crear un momento de duda. ¿Será que esta canción de Mateo Balboa genera esa duda? Escuchémosla a ver qué dice. Aquí en Bésame. Al amor.

0: 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En Bésame son las...
1: En Bésame son las 5:41 p.m.
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Bueno, y ahí está esa canción de los Bukis. Se llama Este Adiós. Gloria Inés Osorio, desde Pijao, Quindío, nos saluda. Qué gustazo saludar a nuestros oyentes en el departamento del Quindío. Guillermo Fandiño nos dice: Chabelo, por favor, un saludo para la más linda en la cabañita de Altagracia. Uy, espera un momentico. Este man le mandó a ella esto. Espera un momentico. Eso, le mandó uno de esos que van con significado. Luz Adiela Moreno. Adielita, un abrazo, que Dios me la bendiga. También por acá, Álvaro Gallego, desde Montreal, Canadá. Dice: Chabelo, porfa, me regala una canción de Los Reposteros, del Panadero, o sea, una canción de Los Pasteles Verdes. Listo. María Irma, desde Cartago. Chabelito, escuchando una canción, por favor, de Ana Gabriel. Listo, hágale que ahora la programa. Diana Gómez, desde La Floresta, en Cuba. Desde Nacederos, regálame una canción. Aquellos besos que te di, listo, hágale que ya la programo. De aquellos besos que te di, venga, a ver si la tengo acá y la programamos de una. Ya la busco y la programamos, pues. Con esa empiezo a las 6 de la tarde. Esta es la música a través de Bésame 93.7. Esta era una canción que uno dedicaba por teléfono. Yo me acuerdo de esta canción. Uno se iba ahí en el teléfono público o en el de la casa, a escondidas, uno dedicaba estas canciones.

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1: 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En Bésame son las...
2: En Bésame son las 5 de la tarde, 56 minutos.
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0: 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En Bésame son las...
1: En Bésame son las 6:03.
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1: Bueno, y en Bésame 93.7 ahí escuchamos esa canción de del señor Beto Orlando, Aquellos Besos Que Te Di. Hoy, este artista argentino estuvo activo en el mundo de la balada desde el año de 1967 hasta el 2024. Cantante argentino que falleció el día de hoy. Falleció otro de los importantes de la música de los años 60, de los años 70, de los 80. Todas esas bonitas canciones que nos dejó Beto Orlando. Oh, buenas canciones. Ahí. Otro más que, como decía hace un momento, se fue para aquel lugar maravilloso, a la Orquesta Celestial. A la Orquesta Celestial. Así que ahí, con esas canciones, este fin de semana le voy a decir a los muchachos que recordemos esas canciones de el señor Beto Orlando. Beto Orlando, con Los Besos Que Te Di y otras de sus canciones. Bueno, mis amigos, la música a esta hora de la tarde con Bésame 93.7, pero hay una tarea, hay una tarea. Llega el mes del amor y la amistad. El mes del amor y la amistad, el mes de septiembre. Algunos lo celebran por ahí en febrero, que porque es San Valentín y todo eso. No, no, no. Aquí toca celebrar el día del amor y la amistad, o el mes del amor y la amistad. En esta situación, yo creo que ese amigo secreto o esa persona especial reciba simplemente todos los días un abrazo. Que usted sea ese amigo especial, ese amor especial. Todos los días comprométase que a partir de mañana, en el mes de septiembre, que es el mes del amor y la amistad, usted todos los días le va a dar un abrazo a una persona diferente. ¿Será que si nos alcanzan para tener 30 personas a las cuales darle un abrazo? Puede ser un compañero de trabajo, puede ser un familiar, pero todos los días comprometamos 30 abrazos en este mes de septiembre. Entonces, ¿se suman a esa campaña, sí o no? Me dicen ustedes, ¿se suman a esa campaña? 30 abrazos, uno diferente todos los días. Nos recargamos de energía. Germán Valencia, de Casa Alemana. Germán Eduardo, también ahí conectado. Muchas gracias. Oh, Germán ayer hizo una presentación en la actividad de la Velatón, unas canciones hermosas. Mi hermano Germán, de todo corazón, Dios me lo bendiga. Entonces, necesito que me levanten, que me manden un corazoncito los que se van a sumar a esa campaña a partir de mañana con Bésame. Me le van, usted se compromete a que todos los días del mes de septiembre le va a dar un abrazo a una persona diferente. ¿Quiénes me van a hacer ese, se van a unir a esa campaña? ¿Quién le dará un abrazo todos los días? Entonces, ¿sí o no? Mándeme el corazoncito, hágale pues, ahí lo espero. Porque a través de Bésame 93.7... un abrazo es la mejor energía que puede recibir uno. Y si usted no lo está esperando, y cuando es un abrazo fraterno, se recibe con el alma y el corazón de una manera que, ay, por Dios.

Bueno, y a través de Bésame 93.7, por acá nos dicen... estoy aquí, Germán Eduardo. Estoy aquí con mi mejor amigo Wilson Aguirre, otro gran cantante y maestro en técnica vocal de Medellín. Ah, un abrazo. ¿Cómo que Wilson Aguirre está por estas partes? Listo. Y lo mejor de todo, empiezan más oyentes a sumarse a esta campaña de los cómplices, de ese regreso. Recuerden que ustedes, oyentes, tienen una tarea especial, y esa tarea es a partir de mañana, del 1 de septiembre, que es el mes del amor y la amistad. El regalo que nos vamos a dar es todos los días un abrazo a una persona diferente. Un abrazo a una persona diferente. O sea que vamos a tener esa posibilidad de abrazar a 30 personas. Sería una bendición total poder hacerlo. ¿Y saben qué es lo mejor? Y es que no necesita usted que sea ese familiar, el amigo. No, usted puede ir por la calle y de pronto ver a alguien y dice, usted me permite, yo le puedo dar un abrazo sincero. Porque es el momento de abrazar. Un abrazo es el sentir dos corazones cerca latiendo. Entonces, ya saben, yo quiero que ustedes, amigos oyentes de Bésame 93.7, me digan si lo van a hacer. Un abrazo. Algo más sencillo que eso y un regalo maravilloso para alguien y para uno mismo. Poder regalarnos un abrazo durante el mes de septiembre, todos los días, a una persona diferente. Así que, ¿quiénes se suman a la campaña?

una promesa para cumplirla. Un abrazo diferente a una persona todos los días. 30 personas diferentes van a recibir un abrazo de parte suya.

Esa canción de José Vélez que se llama Cara o Cruz, cuando uno juega a la moneda. Vamos a jugar a ver a la cara me quiere, sellos no. ¿Ustedes jugaron alguna vez a deshojar la flor de me quiere mucho, poquito, nada, me quiere mucho, poquito, nada? Y decía uno, uy, sí, voy bien. Y cuando salía no volvió ni cogía otra rosita, otra flor diferente para quitarle los pétalos y me quiere mucho, poquito, nada. De esas cosas que solamente los que vivimos esa época bonita del amor o de las fantasías del amor podemos recordar. Decirle uno a alguien que no haya vivido el amor de esa manera tierna, bonita o especial, no entenderán nunca qué era eso de la flor. Por eso hay una canción que llama Deshojando la Margarita. Si la tengo acá para programarla. ¿Quién de ustedes deshojó una flor para saber si lo querían mucho, poquito o nada? ¿Será que alguno de los oyentes a esta hora de Bésame lo hicieron? ¿Jugaron? Bueno, no, tengo que buscarle la canción, me acordé de ella. Así que, señores, aquí a través de Bésame, la idea es que cada canción de estas sea así de especial. Oyentes enamorados, ¿será que hasta ahora hay un oyente enamorado? Y si ese oyente está así como yo, enamorado de la vida, quiero que ustedes se refresquen con una buena canción. Si usted está enamorado de la vida, ya sabe, en Bésame hay algo que nos hace únicos y es ese corazón. Ese corazón que nos hace sentir como dice esta canción. La canción del señor José Luis Perales que se llama Quiero ser esa agua para ti. Esa agua para calmar cada situación que tengas y para que la dulzura y el ser feliz

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5: 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En Bésame son las...
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1: Bueno, vea, por aquí nos escriben, nos dicen, buenas noches, Chabelo, tienes razón. Con lo referente al tema de José Luis Perales, hay que tener un sueño para todos los peregrinos.